0: soy yo.
1: Bonito miércoles.
0: Ay, sí.
1: Para disfrutar tu música. Bendiciones para ti, tu familia.
0: Amén. Miércoles húmedo.

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0: aguántate, Mayimbe, aguántate, que yo de eso no sé. Oh, pero ven acá. Oh, oh, Mr. Padrón. ¿Qué lo que, Mr. Padrón? ¿A dónde estará?
1: Denis Santana.
0: Sí.
1: Presente. El único locutor del mundo.
0: Ajá.
1: Autorizado por la ONU.
0: ¡Ay! ¡Ay! Oye, esa vaina. Autorizado por la ONU. ¡Ay, mi madre! ¡Asencio!
2: De, yo acabo de coger un servicio y de ahí de la Tiradentes para acá, para Villamella, para un sector que le dicen mal nombre.
0: El diablo.
2: Y es verdad, le pusieron el nombre mal al sector porque tenían que ponerle poner el diablo hecho una tres voces, era que tenían que poner. Porque estaba el diablo así lejos.
0: ¿Y quién te manda? ¡Eddie! Desde San Cristóbal. Ahí está Eddie. Él anda buscando a ver dónde que está la mujer.

0: Dile, chaval, ¿qué es lo que tú vas a hacer por esa mujer ahora?
1: Bueno, yo a esa mujer la quiero mucho y quiero beberme un trago, coño. A nombre de ella. ¿Tú sabes por qué yo me bebí ese trago?
0: ¿Por qué?
1: Porque yo...

0: chaval.
1: Dímelo, viejo.
0: Y después que tú querías tanto a esa mujer, ¿por qué la quiero olvidar ahora?
1: Porque después que yo me cansé ya de llorarle y de beberme dos tragos por esa desgraciada y de oírte a ti diciendo, dime, chaval, ¿qué tú vas a hacer con esa mujer? Yo le digo a ella así, sí.

de seguridad.

0: país. Buen día, República Dominicana. Buenos días, los oyentes del cafecito. Listo ya para entregar el premio de Papá Dios de cada día. Su cafecito en vivo, programa de humor de la mañana. Escándalo 102.5 radio.
1: Ay, sí.
0: Uy, uy, uy, uy, uy. Ay, caramba. Recuerden que el en vivo arroba cafecito con cacharrá. Óigase bien. El YouTube, el cafecito con cacharrá, todas las vías para que usted disfrute de su programa de humor. Caramba, que ya esté en el aire. Sí, señor, se me fue el audio de aquí, pero que aquí estamos. Dios, tú eres inmenso, qué grande eres. Gracias. Le damos la bienvenida a toda Latinoamérica, Centro Sur, Estados Unidos, rincones del mundo. Gente mía de aquí y de allá. Estamos en el aire ya, hombre.

0: Cafecito como cada día lo iniciamos poniéndolo en mano segura. Papá Dios, qué inmenso eres. Gracias, gracias, gracias por estar entre nosotros. Hacemos este alto en el camino. Uy.
1: Bendito Padre amado, gracias Señor por este nuevo día. Gracias Señor porque podemos tener la bendición de recibir esta lluvia, Señor, que moja nuestro cuerpo, que moja nuestras almas, Señor, y que moja los campos para que se produzcan los frutos. Gracias Señor porque todo lo que recibimos de ti es inmenso y es bendición. Gracias Señor porque sabemos que eres nuestro soporte y que sin ti no podemos hacer nada. No importa, Señor, que vengan agua, tempestades, tormentas, mal tiempo. Señor, tú siempre estás con nosotros, acompañándonos, dándonos fuerza, guiándonos, Señor. Gracias, Señor, por la vida de cada uno de los integrantes de este programa, por la vida de todas las personas que en este momento escuchan esta oración, que solamente piden, Señor, tu presencia en su vida. Rebózalo, Señor, con tu santa paz. Gracias, Señor, porque podemos decir que tenemos victoria en tu nombre. Gracias. Amén.

0: mis estrellas, y aquí ve el primer fuestazo. Sí, señor. Lidia Rack, buen día, dama.
1: Feliz y bendecido día. Excelentemente bien. Mojadita, pero así como acompañadita, como apapachadita. El día está papacheco. ¿Sabes lo que es eso?
2: Pachecosita. Pachecosita.
1: Bendiciones a toda mi gente que en este momento está en sintonía. Mi gente, cuídense mucho con estas lluvias, pero vamos a gozar porque ustedes saben que esto es lo que hay. Así que bienvenido.
0: Esquina, ahí está él, sí señor, directo y en vivo desde Colorvisión. Raymond y Miguel nos acompañan el día de hoy. William Brand, buen día.
2: Buen día familia, y bendiciones para todos. Aquí estamos, vamos a gozar, vamos a reír, vamos a divertirnos, señores, como cada día se hace en el cafecito. Recordando que hoy es jueves de TVT y mañana viernes de Vamos a Ver.
0: ¡Uy, uy, uy! 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
0: Bueno, señores, aquí estamos. Como siempre, iniciamos con el primer segmento que ustedes esperan cada día, el fogón de cacharra. Miren, ustedes saben que muchas veces hay una expresión que dice que hay día malo. Hay día malo, como que empiezan como medio de cuadrado, pero ellos se van en el camino. Yo siempre he dicho que todo aquel que sabe manejar el tiempo está condenado al éxito. Todo el que maneja el tiempo está condenado al éxito. Yo inicio el programa a las 7 de la mañana, a las 5 y pico, yo estoy aquí. Como un hombre tempranísimo, porque yo soy de los que salgo para Estados Unidos. Mi vuelo es a las 5 de la tarde. Mi vuelo es a las 5 de la tarde y yo a la 1 estoy en el aeropuerto. Si a la 1 me reviso los bolsillos y no está el pasaporte, me da tiempo a ir a mi casa. Sí,
2: y volver.
0: Dormir un rato y buscarlo. ¿Me entiendes? Sí. Porque así, de esa manera, yo hago honor al papá del presidente Abinader, que vino a la República Dominicana y formó OIM, Organización y Método. Y nadie me saca de ahí. Es así. Bueno, miren, gente mía, jóvenes, yo quiero, déjame hacer algo como, no sé, como algo relax. Ay, yo mandé un video aquí que como que no llegó. Déjame ver por qué este video no llegó aquí a... Déjame.
2: Parece que no se reenvió.
0: No, exactamente. Este video no se reenvió, pero yo ahora mismo, mientras hablo caballá contigo aquí.
2: vamos, dale. Él va a aparecer ahora.
0: Oye,
2: ahí.
0: Oye, que se aparece.
2: Él está ahí.
0: Papá Dios es bueno.
2: Como te dijo, la cosa es que se están tornando, pero tenemos calma. Paz en la tormenta.
0: Pero decía este señor de Santiago, me llevaron la luz, pero tenemos planta. Tenemos planta. Nada que nada. Entonces, ya lo veo. Déjame ver.
2: ¿Y qué busca mujer allá atrás, Dios mío?
0: No, ella está brechando.
2: Brechando aquí.
0: Ella está brechando aquí.
2: Ven para tu asiento, muchacha.
0: Lidia Roth está brechando. Ella ahora mismo encuentra encuentra la maroma. Bien, aquí está. No, lo que pasó fue que me llamó mucho la atención.
2: Ajá.
0: Un video que me llegó, de que la esposa del vicepresidente de los Estados Unidos la están recibiendo en un aeropuerto. Ajá. Ella viene saliendo del avión, viene saliendo del avión con niño, el niño de ella cargado, tropieza y se iba a caer. Uy. Entonces los guardias que estaban frente a ellos ni se movieron, ¿no? Se quedaron igualitos. Pero eso tiene que ver, sí, tiene que ser un protocolo. Tiene que ser un protocolo. Oigan bien, miren esto. Se iba a caer, mira, bajando de la escalerita, de la escalera del avión. Pero los guardias se quedaron igualitos. Ella, bueno, no llegó a pasar nada. Vamos a ver el video, de nuevo. Vamos a verlo.
1: Mira el reproche para ella.
0: Mira, se iban a caer, los guardias de seguridad se quedaron igualitos. Bueno, ustedes se preguntarán, ¿por qué? Es posible que uno se quede igualito y los otros se muevan, pero se quedaron todos igualitos. Es decir, que para los que se van a comer esa seguridad con yuca,
1: no.
0: Es posible que haya un protocolo con los presidentes y los vicepresidentes. Hay un protocolo con los presidentes y vicepresidentes que no se le puede tocar.
1: Pues, sí.
0: Esto me recuerda a David Ortiz. Cuando David Ortiz le estaba dando palo para que hicieran una panadería allá a la Major League Baseball, Barack Obama mandó a buscar a David Ortiz al palacio. Y David Ortiz fue al palacio. Entonces, yo no sé si ustedes vieron que se hizo viral un selfie que él hizo con Barack Obama. Pero para él hacer ese selfie, o sea, para tú hacer un selfie, tú tienes que abrazar a la persona con la que tú te vas a hacer el selfie.
1: Sí.
0: Es decir, que a él le tocaba abrazar a Barack Obama.
1: Sí.
0: Entonces, siendo David Ortiz en ese momento la figura más preponderante y más conocida en el planeta Tierra. David Ortiz en ese momento era la figura más conocida en el planeta Tierra. Pero David nos confesó y nos dijo, miren, ese selfie no fue así. Yo le hablé a él primero y a la seguridad que yo me iba a pegar a él a hacer un selfie. O sea, él habló eso antes.
1: Un meante habló eso.
0: No fue David Ortiz estaba en una reunión en el palacio y que agarró y se hizo un selfie con Barack Obama en ese entonces.
2: Él mandó una carta, una cosa.
0: Uno de los presidentes más atípico y carismático del mundo.
1: Uh-huh.
0: Porque yo no sé si ustedes saben que Barack Obama salía a caminar solo por ahí. Uh-huh. Yo recuerdo que en una ocasión hay una señora pasadita de peso que se estaba pesando y él fue por atrás calladito y le entró un pie entre medio de las dos piernas y le hizo fuerza para que pesara más. Y eso fue una broma, una chelcha grandísima. Bueno, pero nada, esto que acaba de pasar en los Estados Unidos. Ya averiguaremos más para adelante con algunos expertos de esos perínclitos que lo conocen todo. Nos dirán qué cosa pasó ahí. ¿Por qué la vicepresidenta de la esposa del vicepresidente de la República bajaba la escalinata del avión con un niño cargado, se iba a caer y los policías se quedaron igualitos?
2: Bueno,
0: ahí está la
2: cosa. Usted dice que es un protocolo, pero aquí era llanto movimiento, aunque usted no fuera a cenar.
0: No, aquí la para.
2: Había que.
0: Oye,
2: todo el mundo, el guardia que no se movía.
0: 18 guardias arriba de ella.
2: Que cuando yo era guardia.
1: Pero cuando yo era guardia. Quien se trompezó y quien lleva el reproche, probablemente sea ella por no haber tenido cuidado.
2: No, pero es que cualquiera puede tropezar.
1: Para nosotros los
2: bueno, también. Hay que ver.
1: Porque a esas figuras y más mujeres se le exige una vestimenta, yeah, postura, color de pelo. Recuerden con la princesa Diana que tenía que tener el pelo cortado de una manera.
0: No, una cosa, un protocolo terrible. Pero
1: para nosotros los simples mortales, yeah, ok, es un trompezón.
0: Los seguridad tienen que saber más o menos qué cosa pasó ahí. Porque ustedes saben que aquí hubo un presidente que le dio mucho trabajo a la seguridad.
2: Ajá.
0: Hipólito Mejía.
1: Porque
0: Hipólito Mejía era un presidente que se metía, se apiaba, se salía, se sentaba a jugar dominó siendo presidente. Entonces un paquete de cosas que la seguridad presidencial no la permite. Y esa gente, oye, fueron 4 años de nervios que duraron.
2: Bueno.
0: Bien, sigo por aquí. Miren, ustedes saben que en el día de ayer, se produjo un asalto a una joyería en Villajuana.
1: ¿Cómo?
0: Se produjo un asalto a una joyería en Villajuana.
4: ¿Eso te asusta a ti?
0: Y vamos a ver qué fue lo que pasó. Este seguridad, lo primero que hicieron los asaltantes fue entrarle a tiro al seguridad.
1: Wow.
0: Para sacarlo de circulación, sí, y llevarse, sí, todo. Pero lo más lejos que ellos tenían, que era un seguridad extremadamente experto.
1: Ay, ay.
0: Que él mismo se tiró al suelo y desde el suelo disparó. Claro, está herido en este momento. Él está herido, él está hospitalizado, lo están operando. Vamos a ver qué pasa en el transcurso, sí, del día. Pero yo les quiero poner los videos de la destreza de este seguridad en el momento que llegaron. Vamos a ver, mire, corre video, mire. Ese es el que está tirado en el piso, porque ellos le dispararon y lo hirieron. Entonces, miren cómo él se para de ahí y sigue peleando con ellos. Mira, se está parando. Bueno, que ya arrancó. Entonces de ahí viene, mira cómo se produce esto. Los delincuentes andaban en ese carro negro que está ahí. Ellos estaban encapuchados, no pudieron robar. Si ustedes ven ahí cómo ellos se montan en el vehículo, ahí llegó el DICRIM después de, bueno, acordonaron la zona, pero estos muchachos semicoronaron. ¿Por qué semicoronaron? Bueno, no lograron llevarse nada. El seguridad frustró el asalto, pero me imagino, no se tiene noticia si el seguridad logró herir a uno de ellos.
1: Ah.
0: Ojalá, para que cuando vaya al hospital, ahí se puedan encontrar con él.
4: No, que no lo oyera, que no lo oyera el seguridad, para que no caiga preso el seguridad.
0: Sí, cuando viene a ver pasa eso.
4: Era mejor que sea así.
0: Bueno, entonces, déjame ver. Bueno, este otro video es parte de eso. Mírenlo aquí. A ver si ustedes le pueden ver la cara. Si le pueden ver la cara, en ese vehículo negro que andan. Mírenlo ahí cuando ellos llegan. Mira, cuando ellos llegan y tratan de entrar sacando de circulación al seguridad, pero él les responde y tienen que salir corriendo. Qué bueno. Me dice por aquí alguien, cacha, hay uno detenido de los asaltantes. Qué bueno, qué bueno.
1: Esta policía,
0: qué bueno.
1: Cacha.
0: No,
1: como dirán por mi barrio, tan del kilo.
0: Lo tenemos, oye, tenemos la policía.
1: Cacha, 24
0: horas. Es que la tenemos.
1: Yo no sé por qué que están inventando.
0: Las redes sociales, mire, más, el nuevo código procesal, el nuevo código penal, va a haber que modificarlo de nuevo. Porque va a haber que diseñarlo de las manos de las redes sociales, que somos los ojos, lo que nosotros somos, lo que hemos ordenado el país. A través de denuncias, de video y todo lo que implica, sí, esto.
1: Pero, calla, esos apresamientos y lo otro se está dando con efectividad en estas últimas semanas. Todo el que está haciendo su fechoría. No,
0: Miren,
1: todos los casos están siendo resueltos, señores. Pónganse a ver el que hizo esto. Todo lo que ha pasado esta última semana.
2: Y ellos siguen haciendo.
0: Yo no
2: entiendo cómo que ellos
1: están agarrados todos.
2: No entiendo cómo yo.
1: 29 o agarrados o se entregan ellos mismos.
0: Ahí está. Miren esto. Este asalto, miren este otro asalto. Este muchacho llega en un motor. Llegan dos en un motor. Intentan asaltar, pero fue otro asalto fallido. Porque la policía, miren esto. Mira. Tuvo que soltar el motor. Vamos de nuevo. Este tuvo que soltar el motor, mire, mandarse a pie corriendo.
5: Güey, entrégate.
0: Pero mira. Ese tiró el motor y se mandó para el monte. Oye.
5: Güey, no te muevas.
0: El policía va detrás de él en este momento.
5: Dale.
0: Va un tipo de redes sociales también haciendo un video.
5: Dímelo ahí, corre, que está herido, güey.
0: El policía. Mira.
5: El más, señores.
0: No, el policía le había tirado ya, está herido.
5: ¡No te muevas, hijo puta!
0: ¡Ey, espérate, varón! ¡Aguanta! Señores, es que usted está haciendo video de las redes. ¿Viste la mala palabra?
5: ¡Desgraciado!
6: Maldito ladrón del diablo.
0: Espérate, déjame llevármelo, pero ven acá, pero hermano, por Dios. Oh, pero virgen de la... Bueno, ahí está. Lograron agarrarlo. Ese solo policía. Lo desarmaron.
2: Sí, lo desarmó.
0: Lo desarmaron. Él está pidiendo clemencia.
6: Miren qué maldito.
2: Yo tengo un hijo.
0: Él está pidiendo clemencia. Yo tengo hijo. Yo tengo ahora.
4: Ahora. Y lo que él ha matado para estar haciendo lo mismo.
0: Qué barbaridad. Bueno. Pero nada. Esperamos. Ya ese está preso. Él está preso. Ojalá que caiga todo el peso de la ley. Por intento de asesinato a un policía, porque le tiró al policía.
1: Le tiró, sí. Tiró. Deben juzgarlo, sí.
2: Sí, tiró.
1: Bueno. Robo agravado e intento de
0: asesinato. De todo, tienen que meterle ahí hasta medio fondo de haitiano.
4: Ahí no pensó en su hijo ahí.
1: No, es que no.
0: Señores, el cafecito, programa de humor de la mañana que empezó con el fogón. Viene café en las noticias, el noticiario. Sí, señor. Espérenlo ahí, no se mueva nadie. Café en la noticia. En breve, uy.
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6: Señores, aquí estamos, su cafecito, programa de humor de la mañana. Miren, quiero dedicar esta rutina, que es el noticiario. Se la quiero dedicar a cumpleañeros. Déjame ver quién cumple años en el día de hoy. Está de cumpleaños en el día de hoy Darío Alberto Doñez. Leslie Fidales y Lapi Verde Puyol. También está de cumpleaños en el día de hoy Niurka Margarita Osuna Montilla, de parte de Manuel Fernández. ¡Felicidades!
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6: ¡Qué bueno!
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6: Miren, está en sintonía desde New Jersey, está en sintonía Rosanna Pujols.
8: ¿Qué?
6: Está desde New Jersey, no. Desde Pensilvania. Un abrazo desde el cafecito. También don José Jaén, sí, está en Nueva York. Bueno, este segmento que ustedes van a escuchar ahora fue de los primeros segmentos que nosotros estrenamos en el cafecito en los años 2003, por allá, cuando fundamos. Porque el cafecito ha sufrido varias transformaciones. El cafecito el primer año éramos cuatro personas. El cafecito éramos Wilson Díaz, Adriano Peña el Gallo, Chicho Chico y un servidor. Luego que se fue Wilson Díaz, que dijeron que si Wilson Díaz se iba del programa, el programa se iba al suelo. Uh-huh. El cafecito siguió como un trinquete. Luego entró la legendaria e inmensa Rosanna Pujols, vendedora del programa. Uy. Productora. Uy. Personaje. Se convirtió en una diosa todopoderosa del cafecito. Se fue del cafecito, el cafecito siguió igualito, como que nada ha pasado, porque esa es la vida, los cambios, las cosas, cambios. ¿Me entiendes? Y así sucesivamente. Bueno, pero nada, este segmento es Café en la Noticia. Y nos vamos de inmediato a darle como es. En el día de hoy vamos a estrenar un locutor nuevo. Vamos a estrenarlo hoy en Café en la Noticia.
9: Nuevo, pero viejo a la vez.
6: Claro. Así es que nos vamos con Café en las...

0: consciente de que el Team Palomo no coge cabeza, que los haitianos en República Dominicana son más que en Haití, y que uno guía entre un grupo de locos que chocan, entrecruzan y nunca se organizan. Presentamos
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2: un compendio de vainas y disparates que lo mantendrán desinformado de lo que nunca ha ocurrido ni aquí ni en ninguna parte del mundo, con sus voces informativas
0: Arci Peralta Cacha
2: y William Brandt.
0: Hey,
2: y aquí no están los titulares.
0: Vámonos de inmediato. Sí, señor. Internacional. La bolita del malecón.
3: ¡Ay!
0: La Policía Nacional retira a todas las trabajadoras sociales de la bolita del mundo y esta piden una explicación concreta. Sigue las informaciones de Café en la Noticia, colega.
2: Del Frente Local.
3: Uy.
2: Moradores de Los Mina afirman que la delincuencia en Los Tres Brazos está robando a dos manos.
0: ¡El cachimbo!
3: ¡Ay!
0: Se caen a mordida Boca de Piano y Don Bosco. Más informaciones de Café en la Noticia. ¡Dale, Cacuetrenza!
2: ¡Ay! ¡La Biblia!
0: Uy.
2: Misioneros que viajan a África afirman que la falta de comida los tiene harto. Para que usted vea.
0: Ampliando, un estudio revela que para comprarle agua en la calle a los haitianos hay que estar malo del coco.
2: Ahí sí.
0: Me gusta que los cocos tienen diferentes precios.
2: Ah,
0: si
2: sí.
0: Tú ves un motor, cuestan 85 y en una jipeta 150. Siguen las informaciones de Café en la Noticia. Dale, Caregreña.
2: La plaga.
3: Ay.
2: Ratón se queja y dice que el hermano de su esposa es una rata.
0: Sí, señor. Más informaciones del Frente Local. Motoconchista levanta el motor en una sola rueda, choca con una cocina y cae en el caldero de Moro y está en coma.
2: Toma y deje.
0: Qué puntería, ¿eh? Entrar a una cocina levantando en una goma y caer en el caldero de Moro. Sigue las informaciones de Café en las Noticias.
2: Uy, del Frente Local. Habitantes de La Romana se quejan de que están altos de chabón.
0: Sí. Están pegaditos. Internacional, hoyo de Chulín. El Dicrin enfrenta delincuente de nombre Harina Blanca y solo se escucha pam pam y salió sobao.
3: Sin levadura.
0: Más informaciones de Café en la Noticia, Concho.
2: Internacional. La DNCD se lanza al capotillo y quitan hasta el punto de la I.
0: Ay, no, pero en el capotillo no hay punto.
2: Ni en la I tampoco.
0: El Tajo.
3: Uy.
0: Una señora de 85 años fue a EDESTE a pagar su recibo de energía de 30 mil pesos y se molestó cuando el de la ventanilla lo saludó. ¡Dame luz!
4: ¡Qué luz te voy a dar! ¡Abusador!
0: Más informaciones de Café en la Noticia.
2: Uy. La pulga de Jaina.
3: Uy.
2: Empleados de la Casa Blanca afirman que con la visita de Daisy Rodríguez a Donald Trump le han dado a Nicolás Maduro.
0: Pero el pobre Nicolás ya no coge más golpe.
3: Ya, qué barbaridad.
2: Él no aguanta una más.
0: Más informaciones de Café en la Noticia, El Trozo. Someten a dieta por aumentar de peso al doctor Delgado.
2: Que supe
0: que estaba casado. Yo no sabía que él era pájaro, estaba casado con Santiago. Él hacía esquina ahí con Santiago.
3: Sí.
0: Más informaciones de Café en las Noticias.
2: Ay. Ampliando.
3: Uy.
2: Criadores de cerdos revelan que de un puerco sin rabo se sacan el jamón bolo.
0: Sí. Es una información científica.
2: Sí.
0: Es un huevo sin rabo, jamón bolo.
2: Bolito.
0: Más informaciones de café en la noticia de último minuto. Uy. Una señora de 90 años fue a sacar su cédula a la Junta Central de Guaricano y se la sacaron en la entrada. Más informaciones de café en las noticias
2: de último minuto. Uy. Según encuesta médica, afirma que en el país hay psiquiatra recomendando a lo loco.
0: Sí. Y no hay un psiquiatra que esté bien.
2: No.
0: Más informaciones de café en la noticia. Delincuente sube un video a Instagram para conseguir seguidores. Y ahí está el Dicrin entero siguiéndolo. Más informaciones de café en la noticia.
2: Internacional. Según encuesta, la comunidad haitiana le esperan días muy negros.
0: Del frente local, una encuesta revela que la única manera que el PRM pasa del 28 es si sigue poniendo en 29.
2: ¡Buena!
0: A ver.
2: Vamos a terminar con esta para aquí, para que usted arranque.
0: Colega,
2: lo importante de aquí.
0: Colega, ¿y usted cree que en un noticiario serio,
2: ajá,
0: es factible ese guay que usted echó?
2: Noticiario. No, se me salió.
5: Y mi guay no.
0: Más informaciones de café en las noticias.
2: Uy, la NASA afirma que abrirá restaurante en el cielo por si la Santa Cena.
0: Señoras y señores, en este instante en el cafecito con Cacha, nosotros nos vamos a la nota editorial, que es la parte más seria de este programa.
2: Claro, sí.
0: En el día de hoy, titulado No Tiene Nada.
2: Ay.
0: Esta nota editorial se la quiero dedicar a Fran Suero, donde quiera que se encuentre. Porque, amén, y ustedes se van a dar cuenta por qué se la estoy dedicando a ese humorista ido a de tiempo, Fran Suero. Entonces, la nota editorial se llama No Tiene Nada. La República Dominicana es un país atípico de gentes con parona que le gusta exhibir cosas para creerse la película de la grandeza. Pero hay un momento que uno piensa que él no tiene nada. Y así mismo va a decir el coro: ¡No, no tiene nada! El que priva con una rubia llena de tatuaje y un solar sin título,
6: ¡no tiene nada!
0: El que tiene una mujer en Italia y una burra en Asua,
6: ¡no tiene nada!
0: El que tiene un amigo involucrado en Senasa y una novia que vive del TikTok,
6: ¡no tiene nada!
0: El que tiene una mujer que trabaja en una banca y un perro chihuahua que vive afuera,
6: ¡no tiene nada!
0: El que tiene un amigo asesor de migración sin visa,
6: ¡no tiene nada!
0: Oiga, a mí me escribió un orientador de migración,
2: ajá,
0: para poner un cemento en el cafecito.
2: Ajá.
0: Y le pregunté que cuánto tenía de bici y me dice que la había dado otra vez.
5: Pero le hace sol.
0: El que tiene una novia consejera matrimonial y se ha divorciado 7 veces,
6: no tiene nada.
0: El que tiene una novia que trabaja en una banca y un calizo con un pincho abajo,
6: ¡no tiene nada!
0: El que tiene un carro de 8, vive en Santo Domingo Este y trabaja en Herrera,
6: ¡no tiene nada!
0: El hombre que tiene 42 años de edad y una noviecita de 18, tatuada, y también una gallina andariega,
6: ¡no tiene nada!
0: La mujer que tiene un marido guardia que trabaja 2 días en la capital y 28 en el interior,
6: ¡no tiene nada!
0: la madre que tiene un hijo que sube un video amenazando a Tolentino y una hija que hace trío,
6: no tiene nada.
0: El hijo que tiene un padre funcionario que se hizo rico en el gobierno y un hermano preso 20 años por droga,
6: no tiene nada.
0: El viejo de 70 que tiene una novia de 25, se la lleva un motorista todos los días a trabajar en una banca,
6: no tiene nada.
0: En el cafecito con Cacha hemos presentado la nota editorial en

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0: señores, señores, señores, señores, que estamos su cafecito. Miren, vámonos para la calle con tema de la calle. Pero antes tengo que recordar lo siguiente. 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
1: en mujeres,
0: 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Sí, señor. Uy, uy, uy. Miren, una pregunta, a ver si ustedes me ayudan. Ajá. Si ustedes me ayudan con este temita.
1: Okay.
0: ¿Ustedes por casualidad del mundo no han tenido que utilizar una expresión popular que dice me guayé?
1: Ay, sí.
0: Me guayé. Todo el mundo, oigan bien, porque hay gente que no pierde. Hay gente que es protagonista. Hay gente que son dioses. No fallan. Pero lo mejor del mundo es tú decirte a ti mismo: me guayé. Me guayé. Momento en que tú dices: yo me guayé. Y me fui para la calle. 381-1025, 381-1025. Vía de contacto para la Yeca, para la Yeca, para la Yeca. Señores, yo vi una publicidad en Instagram. Ay, ustedes saben que a mí me encantan los burritos. Y yo vi ese video que esa gente hicieron, sirviendo ese burrito y derritiéndole, óyete, una ponchera de queso. Una ponchera de queso derretido encima, así, Dios mío. Ay, cuando yo vi eso, yo digo, no, voy para allá. Investigué dónde era la dirección y cogí para allá a cenar. A mí me han traído una bolita. Una bolita que no cabe en el puño, con un chubaquito de queso arriba.
1: Sí.
0: Que yo lo agarré y me lo eché de un solo bocado. Y digo, no, pero ¿y qué es esto? Señores, yo me guayé.
1: Yo me guayé.
2: Publicidad engañosa.
0: ¡Qué barbaridad!
1: ¡Qué barbaridad!
0: Yo me guayé. Wow, yo compré una jipeta en una ocasión con una expectativa y una cosa que eso no tiene madre. Wow, qué máquina, Virgen de la Altagracia. Y en el mismo camino me subió la temperatura.
3: No.
0: Y rumbo a mi casa. Y fui y le trabajé, tuve que cambiarle. Oye bien, no la había estrenado y tuve que cambiarle el radiador. Y después que le cambio el radiador, ay, usted, le doy por la mañana y batería, ¿dónde? Digo, no, pero ¿y qué es esto? Oye, yo la devolví, que nadie supiera que yo tenía ese vehículo.
1: Sí.
0: Oye, la devolví. Yo duré 3 días con esa jipeta nada más. Digo, ay, no. Momento en que usted se ha guayado.
2: Bueno, yo le pido a Dios que la gente no me ataque con eso, porque el dominicano es necio con las cosas. Ajá. Yo veo a esa muchacha bonita, bonita, hablándome por vaina. Digo, yo, pero aquí yo voy. Esa mujer linda, curiosa.
0: Esa voz tan preciosa. No,
2: tú sabes que hay voces que hacen que uno haga cosas.
0: Pero claro, claro, claro.
2: Bueno, yo voy ahí, se puede reír. Cuando voy, que estoy esperando. Mira, yo estoy vestida de tal vaina, una mujer bien linda. Y cuando veo, este maldito tipo.
0: Anda pa'l cara.
2: Vestí una mujer, le digo, mira. Apete como mismo.
0: Me guayé.
1: Cuando yo estoy desde el día antes de llegar al programa haciendo cocote con unos guineitos con pescado.
0: Ajá.
1: Y cuando se acaba el programa, yo le digo a Don Cacha, voy a pasar por su casa. Él me dice, sí, lo que estoy haciendo es un morito.
0: Ay, me guayé. Me guayé. Momento en que tú te has guayado, William Brand.
4: Oh, líder.
0: Ajá.
4: Mi papá en estos días llegó de los United.
0: Ajá.
4: Ay. Digo, dame ya más.
1: Ay.
4: Que algo me sale.
0: Oh.
4: Dice, vine a darme unos masajes en la rodilla que me operé.
0: No,
4: estoy
0: no,
4: sin
0: no,
4: ninguna.
0: No.
4: Diga,
0: no,
4: me
0: no,
4: guayé.
0: No.
4: Me guayé.
0: Historia en que te ha guayado. Cafecito, enhorabuena.
3: Hello. El momento en que me he guayado, ajá, cuando pido algo por Temu y no me fijé en la medida de la descripción.
0: Señor, señores, mire, por ahí se guaya todo el mundo.
1: Yo me guayé por Temu.
0: Yo pedí en Temu cuatro vainas y las cuatro tuve que llevarse a la Galán. para que la trabaje.
1: Yo pedí en estos días un detergente para limpiar los muebles y yo lo veo, mire, un pote, ajá, cuando me llega. Un potecito de media onza.
0: Así, ¡No! ¡Me guayé! ¡Cafecito, hello, buena!
5: ¡Buen día, Cata!
0: ¡Adelante!
5: Yo tengo un amigo mío que él se guayó, pero fue a las rodillas y los codos.
0: ¡Ajá! ¡Levantó!
5: Los perros lo tumbaron.
0: Mira, yo me guayé agarrando esa llamada, pero ese número lo voy a apuntar para que no entre jamás. ¡El cafecito! ¿En qué momento te has guayado?
6: Buena, Cacha.
0: Dime.
6: Oye, yo me di una guayada una vez. Mira, yo vi a esa mujer con esos pechos, mira, lindísimo. Yo me la enamoré cuando fui a la cabaña. ¡Ay, muchacha!
0: ¡Ay, mamacita! Dice Rosanna Pujols, ayer me pasó privando en que yo puedo. Tú no tienes de edad los años que tú tenías cuando estaba en el cafecito. Tiene que saber que ya no es lo mismo, ¿eh? Señores, yo vi las otras tardes, mi compadre, y en esto yo no sé qué usted va a decir, qué usted me va a decir. Porque los ojos están hechos, los ojos son cónicos. Entiéndase, sí, que es una bola esférica que mira para todos los lados.
2: Polidireccional.
0: Entonces yo voy en mi vehículo y veo una muchacha de espalda. Ustedes saben que yo he dicho siempre que una de las cosas que más me atrae es ver una mujer de espalda. Y yo freno para pasarle al pasito. Y de repente me mira y la veo que se ríe. Y tenía dos dientes.
2: Para abrir fundita de agua.
0: ¡Qué desperdicio! ¡Qué desperdicio!
1: No, pero usted la puede utilizar para abrir fundita de agua. ¡No,
2: compadre, usted sabe! Yo
0: era una muchacha que se ve bien de
2: espalda. Yo siempre le he dicho a usted que cuando uno va caminando y ve una mujer buena, que está linda, con su cuerpo lindo, yo digo, ay Dios que no sea bonita.
0: Para que no se te quede.
2: Para que no me quede la cabeza.
0: Señores, miren, yo les voy a decir una cosa. No hay ese que no se haya guayado en Tito.
4: Ah, sí.
0: En Tito se ha guayado todo el mundo. Tú el que has salido a conocer una mujer, después de verla en Tito, se guayó.
2: Se guayó, a mí me pasó, compadre.
1: No. Una mujer no, cualquier persona, hasta
0: cualquier
1: hombre.
0: Cualquier persona, hasta hombre.
1: Porque los hombres se ponen filtro ya.
2: Compadre, yo estaba donde José Luis, el galán, saludo para el galán. Y hay una mujer que está intentando lograr este viejito.
0: Ajá.
2: Y yo veo a esa mujer, ¿sabes? Ahí, una mujer linda, en el Sánchez de la Fe.
0: Ajá.
2: Cuando yo voy, me quedé a encontrar con ella. Veo eso que viene así, soy yo. Ah, pero tú no es una patana que no te va a montar.
0: No. Mire, compadre.
2: Megacentro quedaba pequeño.
0: Ay, miren, yo le voy a decir algo. Por eso es que la gente no se lleva del maestro. Señores, yo soy un maestro. Llévense de mí. Yo vivo promoviendo el viejo cacha. Cuando me ven. Mira.
1: ¿Ya?
2: Se prendió ya.
0: ¡Bono en 16! ¡Es en el aire que estoy! ¡Ahora mismo!
1: ¡Bono
0: en
1: 16! ¡Estamos ahorrando!
2: ¡En B29 16!
0: Señores, que el aire que estamos trabajando aquí. Entonces, porque yo estaba en el aire.
4: Usted está en el aire.
1: Usted está en el aire.
0: Yo estaba diciendo una cosa. Yo le decía a ustedes, ajá, para evitar el guaye.
4: Ajá.
0: Yo me promuevo como el viejo cacha. Cuando me ven, de repente dice, pero ¿y dónde está el viejo cacha? Digo, no, soy yo. Porque es así, llévense del que sabe,
1: que no se guaye,
0: del experimentado. Promueva una expectativa bajita para cuando la gente vea,
2: siempre decir que no sabe nada.
0: Tú me entiendes cómo es la cosa. Señores, no vendan de que usted cuatro, venda que usted la mitad de uno. Que si llega a tres, es sorpresa.
1: Sí, claro, gano.
0: Cafecito, hola, buena. Adelante.
7: Cacharrando.
0: Dime a ver.
7: Uh-huh. Tú sabes que ayer a mí me dieron unos ñamecitos en Yamasá.
0: Ajá.
1: Ay, ay, ay.
7: Y yo dije de una vez, esto con huevo frito sabe sabroso.
0: Ajá.
7: Cuando llegué donde la dama que me hace una cenita, y yo, dama, ¿usted cree que usted me puede resolver eso? Me dice, ay, mijo, me rompí ese dedo y me enseñó un yeso. ¿Qué tú crees que pasó?
1: ¡Oh, me guayate!
0: ¡Me guayé! Momento en que tú dices me guayé. Cafecito, Robuena.
5: Cacha.
0: ¿Eh?
5: A mí me pasó dos en uno.
0: Ajá.
5: Hay un profesor en la universidad que tuvimos casi 3 meses tomando a tal nivel que él me esperaba o yo lo esperaba.
0: Ajá.
5: Es que la materia es difícil.
0: Oh.
5: Pero yo cuento y cuento muchas cosas. El examen, en la nota final, yo veo que me publica con un 69.
0: Ajá.
5: Digo, concho, pido revisión. Y en la revisión lo que saqué fue un 57. O sea, me guayé y me quemé al mismo tiempo. Y yo creía que me la estaba robando, pero era todos los días.
0: ¡Anda, caray!
1: A esa le dicen 2x1.
0: ¡Ey! Señores, momento en que tú dices me guayé. Dígame, compadre.
2: Oh, pero 1990. Ajá. Vendiendo yo trementina, cloro.
1: ¡Qué joder!
2: A pie.
0: Vendiendo cloro, trementina.

0: diablo, mi compadre, verdaderamente.
1: Lo tiró para adelante.
0: Eso hace casi 40 años.
2: Yo llevé a Ramoncito contento para ver ese carro. Y cuando vi ese, pero ¿qué diablo es esto?
0: ¡Cafecito de lo buena!
3: Señor, buenos días, La Guayadera.
0: Yo tenía un carro de que para montarme, y era él que se montaba en la espalda mía. Dime a ver.
3: Yo me voy a ir un fin de semana.
0: Ajá.
3: Sí. La vecina buena, yo solo y yo solo. Dice, vecino, ¿usted no tiene plan para este fin de semana? Digo, no tengo plan todavía, no. Mire, yo compré este carrito, yo quiero ir a Puerto Plata. ¿Usted no tiene ningún plan? No, yo estoy aquí, yo estoy libre. Ah, mire, para que me le eche la vista a la casa y me le cocine a los perros, por favor.
0: No. Cafecito, ¿es lo buena?
4: Cacha.
0: Momento en que tú dices, me guayé.
4: Ay, hermano, ayer tú sabes, con esa agüita que estaba cayendo.
0: Ay, mamá.
4: Invito yo a la jeva a cenar, y yo, bueno, hoy sí.
0: Hoy sí.
4: Cuando le digo, mi amor, ya tú sabes, la vamos a cenar, compré una botellita de vino, y me dice... Ay, mi amor, pero me llegó la regla.
0: ¡Ey! Eso es

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4: Te agradezco. 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
5: No, señor, usted es americano.
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7: ¡Ey, caramba! 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
7: Es el cafecito, programa de humor de la mañana. Usted me iba a decir algo, ¿verdad?
9: No.
7: Pues la estoy mirando cuadrada como que me quiere decir algo.
9: No, le estaba haciendo el coro.
10: Dilo sin miedo, dilo sin miedo.
7: De verdad, no, diga sin miedo.
9: No, nunca miedo.
7: También se puede hasta desahogar si quiere, porque yo sé que muchas veces cuando yo estoy frente a las mujeres existen ciertas tensiones de nervio, no sé.
9: Te intimida.
7: No sé, eso. Siento que intimido.
9: No me diga.
7: Aquí está una que sí intimida. Estuvo ausente la semana pasada.
9: Espérese, que ya está dando unos toquecitos en los labios, espérese.
7: ¿Es verdad?
9: Sí, espérese.
7: Bueno, no sé qué pasó el jueves pasado, no estuvo por aquí. No sé. Estábamos cuadrados.
9: No, yo pretendí ayudarla. Y decirle, ni le pregunto.
11: Yo le dije que no sabía cómo iba a amanecer. Porque el día anterior era mi cumpleaños.
9: Entonces,
11: si era mi cumpleaños, yo dije que yo no sabía cómo yo iba a amanecer.
7: Esa que está hablando es una señora que va pasando vendiendo ají. Que va pasando por el pasillo porque yo no he presentado todavía
11: verdura,
7: a nadie.
11: Este
7: programa no está bien.
9: Eso está bien, ¿no? ¿Usted sabe por qué le pasa todo
7: estoy
9: eso?
7: Estoy sacando gente de grupo por el gusto.
10: Ay, Dios mío.
7: Por el gusto lo estoy sacando.
9: Mira,
7: de grupo.
9: Por Dakley. Pero todo eso le pasa por no llevarse de mí.
7: De verdad.
9: Porque el trabajo que yo he venido realizando en este programa, las reestructuraciones y las recomendaciones y demás. Ya. Dejamos hablar mucho después. ¿Qué escucho? Entonces, con esta señora. Yo le he hablado muchas veces de ella. Y usted está bueno, no la presente. Se lo he dicho muchas veces, que quiere darle mucho bombo.
7: ¡Marina Pinales!
9: ¡Ya! Así.
7: Buen día.
9: Así.
7: Buen día.
9: Llegó de mí.
7: ¡Buenos días! Ah, ya. Buen día.
0: Ay.
7: Buen día.
0: Lo va a cambiar.
12: Muy buenos días.
7: ¡Ey, señor! ¡Mira! ¡Déjala en el grupo!
9: Sí, no, sí. Y otra cosa que ella hizo hoy, ella se hizo un moñito y parece una muchachita. Eso es para que usted la deje. Ese moñito que parece una muchachita, eso es para engañarlo, pero recuerde que es ella la misma.
7: Adelante.
9: Es la mismita.
12: Gracias,
7: muchachos. Bienvenido, gracias. También el Tallo Simón.
9: Ese sí, una eminencia, bueno, de eminencia.
0: No te
9: catedrático.
0: No te desplazaste, ¿verdad?
12: No me dejo.
0: Bueno, sí, ahorita te damos chance cuando esté terminando el programa.
9: Maestro, hable,
0: mira,
9: maestro.
0: Señor Peralta, yo creo que usted, con su anuencia, naturalmente, sabes que yo, el pluriempleo es que está metido en mi costilla. Tú sabes que la gente loca no quiere ir a los consultorios.
9: Ajá.
0: Porque el dominicano no se cree loco y está más loco que todos los países del mundo.
7: Sí.
0: Mira, yo quiero anunciar, Peralta, que tengo un nuevo empleo.
9: ¿Otro más?
7: ¿Otro más?
0: Sí.
7: ¿Qué está haciendo el Tallo Simón ahora mismo?
0: Tú sabes que el pluriempleo, Marina,
7: hace el pluriempleo.
0: Hace, mira, yo me estoy encargando de asoplar vejiga ahora.
7: No, Tallo, dígame que eso no es verdad. Tallo.
9: No, yo no.
7: Tallo, hasta la semana pasada usted consultaba parejas con temas pasionales.
0: Sí, problemas emocionales.
7: Y cruzaba gente a charque, del charque.
0: Ayer se me.
7: A Calito Mé.
0: Ayer yo estaba haciendo eso.
7: Entonces,
0: trabajo.
7: La otra semana usted estaba atendiendo pacientes.
0: Es ampliando, ¿no?
7: Y haciendo mandado.
0: Si ahora nos dedicamos a soplar vejiga.
7: Okay.
0: A domicilio.
9: A domicilio.
7: Pero.
9: Esto no va por buen camino.
0: Yo me río porque.
9: Señores, esto no va por buen camino.
7: Tallo. Tallo.
9: Esto no va por buen camino.
7: Tallo, una pregunta, Tallo. ¿Y cómo un señor mayor como usted, con tanta. Oye, pero.
0: Mira,
7: con tanta anemia. Porque hay que tener buenos pulmones para
0: su vida. Yo le doy gracias, porque son cumpleaños de gente que no tiene la. ¿Cómo se llama, Willy? ¿Cómo? La vaina que sopla.
7: La bombita.
0: Entonces la gente hay que ayudarla.
7: Tiene que tener cuidado que si se le zafa una vejiga después de llena, ya se manda para arriba.
13: Sí,
7: porque
13: sí,
7: no hay cosa que imprime más en cohete que una vejiga.
0: Yo soy un hombre considerado a domicilio, que me llamen, que yo siempre para ir listo, para poder tener los pulmones llenos.
7: Marilyn,
9: separe su fecha con tiempo.
0: Sí, claro, 3 días antes para yo prepararme.
7: ¿Qué tema tenemos en el día de hoy, Marilyn?
12: ¿Por qué las parejas no saben construir una relación sana?
7: ¿Por qué las parejas no saben construir una relación sana?
0: Es que difícil, señor Peralta. Es muy difícil.
7: ¿Qué es una relación sana?
0: ¿Tú me hablas otra vez?
7: ¿Qué es una relación sana?
0: Dale.
12: Una relación sana no es aquella que no tiene problema.
7: Todas tienen problemas.
12: Todas.
7: La que tiene menos, entonces.
12: No. Es la que, a pesar de tener los problemas, no tiene miedo a sentarse a enfrentarlo.
7: Hablar. La base fundamental del desarrollo de una buena pareja es la comunicación.
0: Lo dije yo. Para una buena relación, una buena comunicación, para que tú te mates la maldita envidia, maldito loco del diablo.
7: Mire, licenciado, déjeme decirle algo.
0: Pero estoy loco, estoy harto de decirlo. Para una buena relación, una buena conversación. No estoy harto de tú, muchacha, rode, yo decirlo.
7: Mire.
0: Yo estoy harto de decirlo.
7: Mire.
0: Eso no hay que buscar tanta filosofía para la maldita vaina. Mire. Es que la gente se junta y no habla. No me habla disparate. Usted tiene que
7: decirlo.
0: Estoy hablando, te atiendo ahora. Un romance. Ahora mismo las mujeres de hoy día, lo que están enamoradas del celular.
9: Sí, es verdad.
0: Entonces, y el marido ahí, como si fuese un disparate, un
7: licenciado.
0: Te atiendo ahora, te lo dije, te atiendo ahora.
9: Tallo, pero el hombre
0: entonces,
9: viene entero en su casa y ella no le pone atención.
0: Antes le ponía hasta el muro.
7: Licenciado.
0: Sí. Maldito, te atiendo ahora, que tú no estás entendiendo.
7: Está bien, sí.
0: Estoy con Lidia Rojo, te atiendo ahora.
7: Ya.
0: Entonces, ¿qué pasa?
9: Y usted le da de todo a esa mujer en la casa.
0: Le da de todo.
9: De todo. todo, de todo.
0: Entonces, por eso que hay la frase que se llama pingüino. Maldito, tengo que tener ahora. Pingüinos en la cama. ¿Por qué pingüinos en la cama? Porque la gente está dejando de tener esa comunicación profunda que te hace sentir la dopamina del deseo y la oxitocina.
7: Licenciado.
0: ¿Cómo lo ves?
7: Licenciado.
9: Habla ahora.
7: Licenciado.
0: Ay, tú estás ahí. Ah, pues yo no sé. Yo no sabía que tú estabas ahí. Y tú querías hablar conmigo. Tenía que decírmelo antes.
9: Licenciado. Licenciado.
13: No, no levanto la mano, no levanto la mano.
0: Él era el que me estaba diciendo.
13: Sí, era él. Que estaba hablando.
0: Anda al diablo, pues yo no estoy viendo bien. Voy a tener que verlo. Ay, coño, pero ¿qué era? ¿Y por qué tú no me hiciste seña?
9: ¿Por qué no hablaste antes?
11: No.
7: Licenciado.
0: ¿Y tú estabas hablando, era? Ay, vine delante. Oye, estaba hablando. Y no me avisó, pero tú fuiste el culpable.
13: Que no le dijo nada.
0: Oye,
13: y usted ahí.
0: Tan buenos oídos que yo tengo, no hablo nada, maldito. Adelante. ¿Qué es lo que quería decir?
7: No, ya a mí se me fue. Era para que supiera que Lidia es su nuevo pie de amigo.
9: Sí,
7: Lidia. Y necesitamos claro. Que usted. ¡Oye, Lidia!
9: ¡Oye! dale.
0: No, porque eso es lo que estoy buscando, el introito.
9: ¿El introito? ¿Sí?
0: El no. Diablo. ¿Qué es eso, el introito?
7: Pero usted que lo acaba de decir.
0: No me salió. ¿Qué diablo es lo que es?
9: Diga el pie de amigo.
0: Introito como que tiene una mala interpretación.
9: No, ya,
0: dale, mente, introito.
7: Entró todo.
0: ¿Qué, Lidia? No, ¿cómo te gusta esa palabra, introito, o que se haga realidad en ti?
13: Pero está yo.
9: Que esa palabra sea. No, yo. Que esa palabra sea real. Ahora, vamos con el pie de amigo. Dígame, ¿cómo es?
0: Oye, Lidia.
9: Dígame, maestro.
0: Oh, pero ¿y este canón?
9: Que estaba hablando.
0: Que ahí. No se tiña, porque la mujer le dijo que ya no se tiña.
9: Ya lo sabe.
0: Sí, porque.
7: No, nunca me he teñido.
0: Hay mujer. Mira, maldito del diablo.
7: Nunca me he teñido.
0: Si usted el gallito no se le han de ver. Pero maldito, ¿tú te atreves a decir que no, Saroso?
7: Licenciado,
0: el gallito no me dijo que fuiste donde una señora, sí, Ángel, al monte, que fue el monte que te llevó.
7: Porque eso fue, licenciado, para unas presentaciones de show.
0: Para verte bonito, pendejo.
9: Cuentazo.
0: Ahí es que tú jodías a uno. Oye, Lidia, ¿cómo no me
9: sabiendo.
0: Demonio, el maldito.
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7: ¡Ey! Aquí estamos, su cafecito, programa de humor de la mañana. 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
7: 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Uy. Licenciada Marilyn Pinales, el tema de hoy, la construcción de una relación sana.
12: ¿Por qué las parejas no saben sí. construir una relación sana?
7: Adelante.
12: Mira, Cacha, las estadísticas siempre han arrojado que el hombre es el que lleva a la destrucción de cualquier relación. Es el principal. Y con esto no estoy diciendo que es el único, no estoy generalizando, sino las estadísticas. Es decir, el hombre tiene la tasa más alta en destrucción de pareja, sea hogar, de relación de noviazgo, de lo que sea.
7: Pero diga que el hombre provoca, pero no lo deja.
12: Exacto, el hombre no deja.
7: Pero provoca.
12: Pero lo provoca para que la mujer tome la decisión.
7: Son tan sí. malos que a mí ni me gustan.
12: ¿Por qué lo digo?
0: Yo nomás hoy que me quedo callada.
12: ¿Por qué lo digo? Porque el hombre, cuando no quiere estar en una relación o se siente incómodo o ya está conociendo a otra persona, que se da mucho, el hombre no sabe decirle a la pareja, vamos a dejar esto. Se acabó, me siento incómodo, ya no te quiero, no hay atracción, lo que sea. No, se acomoda, porque el hombre, cuando está cómodo, no deja su comodidad, deja la relación, pero no deja el entorno. Es decir, el hombre puede sentirse incómodo con la mujer, pero no en el entorno de su hogar.
0: El hombre como el chivo que tiene que estar marcando una vaina todo el tiempo.
12: ¿Qué sucede? Que el hombre le gusta la paz, pero no sabe sembrar paz.
7: Yo siento que usted viene en contra de los hombres hoy.
12: No, estamos hablando.
7: No me diga que ya la votó el marido que consiguió.
12: Gracias a Dios no.
0: Yo nada más estoy oyendo.
9: Escuche, maestro. Escuche.
12: Mira por qué. Miren por qué. Lo quiero llevar a un contexto, no de guerra, no. Para que los oyentes puedan escuchar.
7: Ya.
12: Lo que sucede es que el hombre, cuando no se siente o está por picar, porque lo que pasa es que al hombre la testosterona, en cierta parte, cuando pasa el enamoramiento, baja. Entonces el hombre se encanta en la calle con otra nueva que no te está pidiendo el pan o te está diciendo que hay un bombillo que arreglar o un alambre que amarrar o una silla que pintar. Entonces, cuando el hombre llega de su trabajo o llega de la calle, el hombre es mecánico. ¿En qué sentido? Estático. El hombre no le gusta escuchar nada porque el hombre entiende que llegó de su trabajo, de la calle, y necesita tranquilidad y paz. Y cuando la mujer, el hombre llega, la mujer lo que quiere es implementarle lo que está sucediendo, lo que ella quiere que se arregle o establecer conversaciones. El hombre no le gusta mucho hablar.
7: Pero depende a qué hora, porque un hombre que viene peleando con un tipo que vende yuca, que se atravesó en una camioneta en el medio, el hombre que llega de la casa, de la calle, lo que quiere llegar a su refugio de paz.
9: Sí, pero que la
7: no
9: casa,
7: que la mujer
9: pero,
7: venga.
9: Pero la casa no tiene la culpa.
12: En la casa, lo que pasa con, mira lo que sucede. Lo que pasa es que el hombre, un día, dos días, pero tú no te puedes creer que todo el tiempo tú vas a encontrar tranquilidad en tu casa, porque en la casa se presentan también muchas situaciones cuando en la hora que tú estás en la calle.
7: Pero hay que esperar, coño, pero métete una vena caliente, hay que esperar que el hombre se enfríe.
12: Es que no importa, el hombre ya después puede tener 5 horas de cansado. Y el hombre, como quiere, entiende que la mujer está en una cantaleta.
7: Yo siento maldad en tu tema.
9: Ay, no.
7: Yo siento feminista.
0: Yo mismo no quiero opinar mucho porque yo no quiero que las mujeres me aruñen, porque yo tengo las mujeres que. ¿Tú ves el rostro? ¿Tú ves?
7: Ajá.
0: Esas eran cunetas que yo tengo. Solo con una cuneta.
7: De verdad, ustedes lo han aruñado mucho.
0: Uy, muchacho.
7: Mira,
0: Peralta, yo la estoy diciendo a ella.
7: ¿Usted sabe lo que son testosterona?
0: Sí, son como tres, ¿verdad? Tres tosteronas.
7: No, muy buena con auyama.
0: ¡Oye! Yo la comí, ¿verdad? Entonces, ¿qué pasa? Pero antes ella se está yendo. No te ríes, coño, que estoy hablando. Charlatán.
7: Testosterona con auyama.
0: Mira, Peralta.
12: Una retroalimentación.
0: Sí.
12: para que usted arranque.
0: Ok, sí, dale.
12: La retroalimentación para que usted arranque por ahí es.
0: Dale.
12: La estadística, estamos en estadística.
0: Pero la tuya, ¿verdad? La tuya es.
12: Del hombre. ¿Ah? Ahora vamos con la de la mujer, pero usted arranca. Uh-huh. Yo le voy a dar con la de la mujer.
0: Ok.
12: Las estadísticas, estamos con estadísticas.
0: Pero alta, mira, deja ese celular del diablo que estamos en el aire. ¿Qué sabe lo que es? Pero vete para tu casa, tú no quieres trabajar. Vete para tu casa, mío. Estamos en el aire, caramba.
7: Es un
0: cliente. Tú debes poner el maldito ejemplo.
7: Es un pero, oiga, es un
12: ay,
7: cliente.
12: Ay, sí, así como no tiene que ser.
7: Es un cliente que me está escribiendo.
12: No importa.
0: Oye,
12: el ejemplo.
7: Pero usted sabe dónde está. Usted sabe.
12: Maestro.
7: Usted sabe.
0: No,
7: dónde.
0: No me venga que es un comercial.
7: Usted
0: no
7: sabe.
0: Me venga un comercial.
7: Usted sabe dónde está el error. ¿Dónde está el error? El querer hacer lo que el que puede hacer.
0: ¡Ay!
13: El que puede, puede.
0: No, oye, esto no es dictadura. O usted es Hitler aquí, caramba.
12: Ay, ay,
0: respétese, caramba.
12: Ven,
0: respétame el espacio.
12: Aquí.
7: Mira, déjame
0: que yo vengo aquí ahora mismo, caramba, que dejé un consultorio allá atrás, que, allá esperándome una persona. Uy, que me da un guaricano, caramba. Que me viene a traer una mano, caramba, y un exalte de viejaca. Para tú venir a mí.
7: Lo dejó esperando a esa paciente.
12: ¿De qué?
9: De viejaca.
7: Un exalte de viejaca. Pero ya.
9: ¿Qué es eso?
12: ¿Qué es?
7: ¿Tú no sabes lo que es viajaca?
12: No.
7: Ella no dio, porque tú primero te como que te paniqueaste de porque dijo.
0: Oye, tú,
7: cuando él habló de viajaca,
0: hay mujeres peraltas que se creen finas, que
7: sí.
0: pero maldita, tú te las saltabas, estás con tus espinas, que es lo que tú vienes hablando de disparate.
7: Claro, claro.
0: Peralta, entonces, según nuestros análisis profundos, que vamos siempre a hablar de esos grandes filósofos de la época extrora. Diablo, le puse la estrora. Y antes, Peralta, en la era mesopotámica. Uf. Ya está, me río de pique.
9: Señor,
0: pero...
7: Señor, un tema científico, sí, tan
0: tema
7: profundo.
0: Tan Entonces, si tú agarras así, que tú bien lo sabes. Este muchacho, que es uno de los más fuertes, que es Descartes, que fue un gran filósofo alemán, que tuvo en verdad la dicha de descifrar bien lo que es el empirismo.
9: Pero maestro.
7: Maestro. Pero usted cuando entra en filosofía, usted se le da un calentón.
9: Dígame, maestro.
0: ¿A cómo está la bola de jabón a propósito?
12: Ay, Dios mío.
9: Y eso se usa, deja bolita.

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6: Señores, aquí estamos, su cafecito, programa de humor de la mañana, caramba. En este jueves, la licenciada Mari Lampinales tocando un tema sensible. También tenemos aquí el Tayo Simón, que es el nuestro maestro. Ella viene siendo una especie de pasante ante una eminencia.
7: Le da más lucha que el diablo.
8: De tan grande.
6: ¿Le ha dado más lucha que el diablo?
7: Sí, es cabeza dura. Le ha picado todo lo... ¿Tú sabes qué lo metió yo a esa muchacha? Esa la metió ya... Yo le metí la biblioteca de Alejandrina.
8: Y nada.
7: No ha habido...
6: ¿Biblioteca de Alejandrina? ¿Quién es? ¿Qué biblioteca es esa?
7: Bueno, desgraciado, es que estaba la antigüedad que la quemaron a Saroso. Estoy harto de decírtelo a ti también.
8: Ay,
7: eres tú que me tienes ese galillo así.
8: ¿Y ella?
6: Licenciado, pero yo siento que usted como que le ha cogido conmigo, que yo le caigo
7: mal.
6: No,
7: porque es que estoy harto de ti, de decirte la verdad. Tú no sabes lo que la... Tú estás igual que ella también. Usted me va a hacer ahorcar tan temprano a mí.
8: Me va a ahorcar.
6: Usted no puede pretender.
7: Pues tú no sabes el ritmo que está teniendo. Oye, dile tú, maldita.
8: Pero vea que yo soy su pie de amigo, maestro.
7: Pero él no sabe lo que fue la biblioteca de Alejandría, donde estaba. Que si hubiese sido. Oye, Peralta. Fuera del tono.
8: Ya. Ella llegó.
7: Pues tú ibas a coger baño para ti, era.
8: Vamos a dejarla que se continúe con el tema, que está bueno.
7: Mira, maestro. Entonces.
8: No lo sigan hablando.
7: Esa biblioteca de Alejandrina, si hubiese estado en el mundo, la ciencia hubiese avanzado. Dile tú, loquita.
8: Sí.
7: ¿Oíste?
6: Ya.
7: Si me vuelve a repetir otra vez que es eso, tú me voy a parar ahí y te voy a caer, tú verás. Juégate conmigo. Dale.
9: Mira, Cacha, las relaciones sanas se construye cuando las dos parejas están dispuestos a sentarse a escucharse, no hablar, a escucharse. Es decir, cuando la pareja, uno de los dos quiere hablar, el otro tiene la disposición de escuchar atentamente, no con un celular en la mano, no mirando para arriba o no prestando atención. Porque muchas veces tú te sientas a hablar con tu pareja y te miran, hasta son capaces de mirarte a los ojos, pero no te están escuchando.
6: Ya.
8: Ay, sí, es verdad.
9: No te están prestando atención. Entonces, las relaciones sanas solamente es básico. se construye cuando los dos están dispuestos a escucharse, no hablar, a escucharse.
10: ¿Cuál es el mejor momento para una pareja? ¿Cuál es el mejor?

0: Mejor momento y el ambiente para una pareja debatir un tema de entendimiento.
1: Mira, se pueden presentar muchos problemas en la relación, pero hay temas que no se pueden dejar para luego. Hay temas que tienen carácter de urgencia. Uh-huh. Y tú tienes, te guste o no, que sentarte a debatirlo, no a discutir. A debatirlo, a desglosarlo. Si no lo entiendes, entonces te sienta con paciencia. Mira, no estoy entendiendo. Vamos a ver de qué forma me lo explica o me lo desglosa. O ven, vamos, hasta una hoja en blanco. Mira, a ver, de qué forma tú me puedes. Hay una gráfica para yo ver cómo te
2: logro entender. Eso se llama la escucha activa.
1: Exactamente.
2: Recuerda de eso.
1: Exactamente.
2: La escucha activa, tú sabes que... ¿Volviste con el celular, malvado? No me
3: jodas
2: ahí para
3: allá. Lo cachó otra vez.
2: ¿Qué diablo que te está pasando a ti hoy? Voy a buscar renuncia que te va a dar tu dinero.
3: Oh, mira. Pero él es el dueño, maestro.
2: ¿Él es el dueño?
3: Sí, maestro. Maestro. Oh. Maestro. Usted es una eminencia, pero ¿este es el dueño de esto?
2: Y tú eres el dueño, ¿verdad?
3: Ah, no, lo saca.
4: Usted creía que yo era el control aquí. Yo estoy controlando también.
3: Pero él es el control de verdad.
2: Él es el dueño, oye.
3: Sí.
2: Yo no lo sabía.
3: Sí, él es el control de
2: ¿y
3: verdad.
2: ¿Desde cuándo es eso?
3: Desde siempre, desde hace 23 años.
2: Ajá.
3: Claro.
4: ¿Y quién usted creía que era?
2: ¿Y de qué familia tú eres?
4: ¿Quién usted creía que era?
2: Ella.
4: ¿El asistente suyo? ¿El otro? No, ¿el que no. era asistente suyo?
2: No, no, pero mira... Está mal. ¿Y es verdad que tú trabajas aquí?
4: Licenciado.
3: Usted y yo somos los que venimos un día aquí. Ese es el dueño.
2: ¿Ese es el dueño?
3: Sí, yo se lo había dicho hace tiempo.
2: ¿Y de qué familia es él?
3: Él es de una familia rarísima. No sabemos, pero él es el dueño.
2: Pero dime
3: la
2: familia.
3: Dime tal Peralta. Dime,
2: ¿de los Peralta de dónde?
3: De Puerto Plata, por ahí. Él consiguió lo suyo y puso este programa. 23 años pegado. Sí.
5: Ese es el hombre.
2: Oh, pero mira.
3: Él controla ahí porque quiere.
2: Para que tú veas la.
3: Bueno,
2: de cualquier yagua va a ser el tremendo la. ¿Cuánto lleva a creer que es el dueño de este? Mira. ¿Cuál es tu familia, mi hijo?
3: Sí.
4: ¿De dónde son los cacharrados? No, los cacharrados son de.
3: Los cacharrando.
2: Pero somos familia, mi hijo.
3: Familia.
2: Sí, yo soy los cacharrados de ahí. De...
3: Ahora son familia. Ah, ok.
2: Ay, qué bueno.
3: Cambien las
2: versiones. De los cacharrados de Chabaraba.
3: Maestro, cuando se me deja fuera, eso es familia también.
2: Ay, diablo. Pero mira, yo estoy pegando, sabía, mira.
3: No, pero yo que me ahí también, no me dejé fuera de la familia.
2: No hay que hablar ahora, porque no hay para todo.
3: ¿Cómo que no hay para todo? Pues yo soy su pie de amigo.
2: Mira, para yo dejar que termine lo tuyo.
3: Ah, porque lo va a dar.
2: Entonces,
3: dejar
2: hay una frase que dice el señor Peralta, que el que habla escucha, el que habla siembra, el que escucha cosecha.
3: Ay.
2: Entonces, en lo que es en la relación de pareja, hay una disonancia. Guay. Entonces, ¿qué pasa? Cuando tú le hablas a tu pareja, y es así lo que te estoy diciendo, tú no sabes que es así, no hay simpatía de escuchar. Entonces, ¿qué pasa? Que no bien, Lidia, tú estás hablando con tu pareja, y él no te escucha, está pensando en otra vaina mientras tú le estás hablando.
3: Sí.
2: Es decir, que cuando tú dices, fulano, dice, ¿de qué tú estabas hablando? Y para que tú no le des una galleta, se queda callado, pero no te está escuchando.
3: Sí, no está prestando ¿verdad? Atención. No,
2: Mira, recuerda ahorita que... De los cacharrás.
3: Sí.
2: ¿Pero de quién tú eres hijo? De los cacharrás, mijo. ¿De quién de los cacharrás tú eres?
3: De Don Luis Doña Negra.
2: Uy, mi madre. Oye, de los cacharrás.
3: Doña Negra. Ay, Dios.
2: Y ahí somos todos, de para abajo.
4: De los de para abajo. Licenciada, ya yo ni sé por dónde
3: ya se le fue el hilo.
4: Ya yo ni sé por dónde quedó.
2: Te queda muy bien esos lentes.
1: Gracias.
4: Tallo.
1: Mira, Cacha, las relaciones sanas, muchas personas buscan y tienen un cliché de las relaciones sanas y bonitas. pero está muy lejos de saberla construir y mantener.
2: Son papeles que hacen.
1: Construir y mantener. La gran mayoría de los hogares en Dominicana están juntos o están viviendo bajo el mismo techo. Pero
2: por,
1: no
2: los
1: es,
2: hijos, por los hijos y por el dinero.
1: Pero no es porque tienen una construcción de una relación sana.
3: Ay. Ay.
2: Así mismo es, Lidia. Mira, ay, yo te digo a ti que esto no es fácil lo que está pasando en este país. Hay gente que están con personas que no los quieren.
3: Sí.
2: Uno están por el dinero y a veces por los hijos.
1: A veces pero, por los pero hijos, están así, a veces mira, también por el estatus.
2: Señor Peralta.
1: Económico.
2: Están así, mira.
3: Por la costumbre. Sí,
1: por la costumbre. Ay,
2: ellos están en la casa.
3: Por la edad.
2: Usted lo ve junto, pero el pensamiento está así.
3: Ay, ay.
1: Mira,
3: ay,
2: muchas
1: de las parejas de los hogares dominicanos están juntos, pero no tienen nada en común.
2: Ya, pero esa muchacha
3: licenciada, y cuando están así esas parejas que no pudieron construir esa relación sana, ¿qué usted les recomienda entonces?
2: Si envenenarse, pudieron... matar.
3: ¡Pero Dios mío!
2: ¡Pasa de eso!

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6: Bueno, señores, señores, su cafecito, programa de humor de la mañana. Saludos para Ángel Almonte en sintonía. Va escuchando el programa, gozando con el Tallo Simón. Le llamó mucho la atención que el Tallo Simón habló de
7: de una visita que le hicimos el Gallito y yo por allá, que nos fue bastante bien una tarde entera.
8: Claro que sí.
7: Una tarde inolvidable.
8: Porque hasta en sintonía le fue bien.
7: Pasaron pero muchas
8: usted
7: cosas.
8: Usted me hizo una historia que le cambiaron el cabello de color.
7: Sí,
8: que te
7: quedó sí, un sí.
8: Pero al final le gustó.
7: ¿Cómo? Y yo. La suerte de Ángela que terminamos todos borrachos ese día. Si sí, no, no terminamos borrachos.
9: Tú ves cuando California está cogiendo fuego, que siempre.
7: El cabello un fuegazo.
9: Un fuegazo. El compadre parecía como ese bosque.
7: Oye, yo salí con los cabellos que parecía Guido Gómez Mazara en su pecho. Licenciada Marilyn Pinales, caramba, agradecemos este tema. Tiene un minuto para la recomendación final.
8: Ay, mi pregunta parejas, que quedó en el aire.
7: Las parejas que. Bueno, se la puede responder en
8: rapidito.
7: 30 segundos.
8: Sí, ella puede.
10: Repite.
8: Las parejas que han tenido tiempo y no han podido construir esa relación sana, ¿qué es mejor para ellos? ¿Ya tienen tiempo? ¿Seguir intentando o cada quien coge
7: muy
8: su
7: bueno.
8: camino?
10: Si son jóvenes todavía, vale la pena cada quien tomar su camino. Pero si no son jóvenes, no.
7: Tienen que seguir intentando.
10: Tienen que seguir intentándolo porque hay que ver la pareja. Para uno poder recomendarle, hay que ver el tipo de pareja.
7: Y la naturaleza del problema.
10: Porque sí, a veces sí. Es solamente que la química se apagó.
7: Ya.
10: Es reencontrar esa química.
8: Sí.
10: Es reconectar con esa química, es volver a lo que te conectó, ver qué fue lo que te gustó.
7: Esa muchacha debe de ir a cambiarse la imagen, una apariencia nueva, como vida nueva, una vaina nueva.
10: A veces no es la imagen, a veces es la forma de comunicarse, de transmitir, de sentir. A veces no es tanto ni la imagen.
7: Cuando se pierde la comunicación, hasta en amigos deben ya de separarse, deben de cada quien agarrar
8: sí,
7: su camino.
8: Sí, sí.
7: Porque
8: sí,
7: esa
8: sí,
7: vaina sí, de la defensiva, de que cada vez que te llamo y te voy a hablar, tú crees que es ofenderte, crees que esa cosa.
10: Exactamente.
7: Eso es delicado.
10: Regularmente eso siempre sucede cuando la persona tiene inmadurez.
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8: Claro que sí.
7: Ahí sí hay belleza.
8: Claro
7: eso
8: que
7: no
8: sí.
7: Es que Ángel Almonte. Que
8: no,
7: yo,
8: que Ángel Almonte, no, Ángel Almonte. No, no,
7: nada
8: no,
7: de esa
8: no,
7: vaina.
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10: Así es.
7: 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Presentaron el cafecito con cacha, la parte técnica William Brand. ¿Y aquí en cabina?
9: William Brand.
8: Lidia Rock.
9: Adriano Peña, el gallito.
10: La licenciada Marilyn Pinales.
7: Yo soy Arci Peralta Cacha, hijo de Doña Negra y Don Luis. ¿Y oiga qué?
11: Todo.

0: más de 3.6 millones de pesos a un adulto mayor en una plaza comercial de la autopista Duarte y herir de bala a un motorista durante su huida. Mientras tanto, la Policía Nacional informó que 42 personas buscadas por la justicia se entregaron voluntariamente a las autoridades entre el 1 y el 6 de octubre. Pasando al plano internacional, al menos 30 personas murieron tras un ataque ruso que alcanzó a un autobús de pasajeros en una ciudad del este de Ucrania, según informaron las autoridades. Finalmente, en España murió a los 87 años Mari Carmen Abascal, la mujer cuyo desalojo en Madrid provocó protestas en defensa del derecho de la vivienda. Su fallecimiento se produjo tras permanecer 15 días hospitalizada. Para más información, visite rccnoticias.com.do, tu periódico digital.
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0: Ana, lo importante es que tú y yo nos amamos. No le pare a nada.
1: Lo llaman el hombre increíble.
0: ¡Aquí estoy!
1: Es todo un escándalo. 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
0: ¡Aquí me tienes! ¡Aquí me tienes!

lloviendo. Sí, lloviendo. Y eso es bueno que llueva, ¿verdad? Para matar, sofocar ese calor, porque está haciendo mucho calor en el país. Sí.

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El coordinador del Sol de la Mañana, Julio Martínez Pozo, cuestionó la viabilidad de la meta RD 2036 presentada por el presidente Luis Abinader ante la Comisión Económica para América Latina y el Caribe, CEPAL, que contempla duplicar el ingreso per cápita de los dominicanos en un periodo de 12 años.

0: situación con nuestros productores arroceros, por ejemplo.
1: Por otra parte, los diputados Elías Cubesin Chávez y Eugenio Cedeño colocaron sobre la mesa un proyecto que busca poner más controles a la presencia de haitianos en el país. Paola Benítez trabajó la historia.
2: Bueno, lo primero que yo tengo que ver es conocer el proyecto. De hecho, no lo conozco aún. Vamos a conocerlo y nosotros sabemos que hay que restringir la migración ilegal, pero hay un asunto que está dentro del derecho fundamental y está

0: nos siguen entrando de manera ilegal y señala a las mafias y a sectores productivos que se benefician de esa mano de obra.
1: Los haitianos ilegales son una carga para el país, por eso nosotros debemos generar las condiciones de por lo menos establecer las reglas claras en todos los sentidos. Vuelvo y reitero.
2: En otra información, el COE elevó este jueves a alerta amarilla el nivel de prevención para Santo Domingo, San Cristóbal y el Distrito Nacional debido a las condiciones meteorológicas que afectan el territorio nacional por la incidencia de una onda tropical y una vaguada. En las internacionales, dos marchas estudiantiles recorrieron este jueves distintos puntos de París en una nueva jornada de protestas protagonizadas por alumnos de la secundaria, quienes reclaman mejores condiciones de estudio. Finalmente, el Club Los Prados triunfaron 86-69 sobre Bameso y estropearon el debut del refuerzo Víctor Liz en el 50º Torneo Superior de Baloncesto. Para más información, visite rccnoticias.com.do, tu periódico digital.
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0: Esa salsa le encanta a mi pana Zucariga allá en Massachusetts, Boston. Vaya.
1: Buenos días.
0: Adelante, hermano, adelante.
1: Yo quiero.
0: Dime.
1: Que usted me haga el favor.
0: Ajá.
1: Estoy de cumpleaños mañana.
0: Ok. Ya.
1: Mañana 9 de octubre.
0: Ya.
1: Quiero que me feliciten a Darío Pozo.
0: Ajá.
1: Cariñosamente, Comejierro.
0: Ok.
1: Hágame el favor.

bendiciones para usted y felicidades, ¿verdad? Aunque usted cumple años mañana, pero estamos en el mes, eso no tiene que ver, ¿verdad? Usted cumple años en este mes de octubre, aunque sea mañana.

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1: El coordinador del Rumbo de la Mañana, Mario Herrera, cuestionó que el diputado Jason García proponga convertir a la ciudad Juan Bosch en distrito municipal como solución a la falta de gerencia del fideicomiso y del ayuntamiento del Santo Domingo Este.
2: No han sabido delimitar las responsabilidades del fideicomiso y las del ayuntamiento. Este diputado entiende que su compañero no ha podido hacer su labor en ciudad Juan Bosch. Lo que sí me dice es que el diputado entiende que lo

0: Moderna de República Dominicana y Puerto Rico. En las internacionales, Isaías intensificó este miércoles a huracán categoría 1 en el Golfo de México con vientos de 120 kilómetros por hora, mientras mantienen alerta al este y sureste del país por las fuertes lluvias y vientos a su paso, según informó el Servicio Meteorológico Nacional. Finalmente, en los deportes, el Ministerio de Vivienda y Edificaciones entregó una vivienda al medallista dominicano Christopher Melenciano y a su madre Marisol Reyes en respuesta a la solicitud del atleta de mejorar las condiciones de vida de su familia. Para más información visite rccnoticias.com.do, tu periódico digital.
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0: Kennedy, allá en la bodega, 18 de enero, los Frailes Segundos, de parte de Jimmy. Vaya.
1: Mi negro bello, mi amor.
0: Dime.
1: Dios te bendiga mucho, mucho, Ana Montero, activa, como siempre. Negro, yo quiero un doblecito, por favor, de Anthony Santos.
0: ¿Cuál?
1: La parcelita y voy para allá. Por favor.

bueno, quedó sabroso, le quedó bonito. Pero regálame esta noche. Le quedó bonito, le quedó sabroso. Ay, sí. Esto es salsa, merengue, bachata con el Joe en esta hora.

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0: radio. Qué bien me siento hoy. ¿Saben por qué me siento muy bien? Porque Ricky vino.
1: ¡Apareció!
2: Ricky vino a trabajar.
0: Ya le está dando raquiña porque está trabajando y el señor, ¿verdad? Es alérgico a la pala.
3: ¿Tú sabes que en el avión yo llegué a la conclusión de que el hombre más chistoso, el comediante más chistoso del mundo, no vive de la comedia y vive en una ciudad random? Y su comedia no es apreciado por su esposa ni sus hijos.
0: Es verdad.
1: La esposa está harta.
3: Sí. Él le tiene que hacer pila de chistes, la esposa es harta, los hijos altos. Y él no sabe el talento que él tiene. Yo creo que él puede ser o mecánico o carpintero en Estados Unidos por ahí. Pero tiene un sentido del humor de ping, el tigre. ¿Sabes cómo yo llegué a esa conclusión?
0: ¿Cómo?
3: El que estaba al lado de mí en el avión, eso era chiste y chiste. Yo decía, loco, pues este tipo tiene que ser comediante. A todos le sacaba un chiste. Dominican Yol. No sé si eso se usa ese término.
0: Dominican Yol se utiliza.
2: El 90% de los Dominican Yol son más talentosos que cualquier comediante que haya.
3: Eso tiene, es que esa ciudad es una comedia.
2: Exacto.
0: Por ejemplo, mira a Radel Ortiz. Radel Ortiz es el ejemplo de Dominican Yol talentoso para la comedia.
2: Correcto.
3: Esa ciudad es una comedia, man. De verdad.
2: Loco, yo voy para Nueva York el 3 de noviembre. Y no estoy muy emocionado por él.
3: No, yo quería volver.
0: Coño, loco, espérate, ¿cuándo tú vuelves?
2: No, el 10, yo voy a durar una semana.
0: Ok.
2: 7 días a lo justo.
0: Porque yo me voy el 14
2: de noviembre.
1: Yo no sé qué va a pasar.
2: ¿Para dónde?
0: Para Nueva York.
1: Si eres tan
2: ¿Para Nueva York o para Boston?
0: Todo eso.
2: Nueva York,
0: New York, New Jersey, Boston.
2: Pero... atención al transportador de Boston.
3: Ahí,
1: ese sí,
3: que va a llevar agua.
2: Baja agua para allá, para que usted lo transporte.
0: Hay que mandarle la vaina al transportador
3: el
0: de Boston.
3: Itinerario.
2: Sí, sí. El transportador es el hombre encargado del transporte tuyo ya. Debería de ser.
1: Sería una cura.
3: Del Che de agua. Sí. Va a transportar.
2: Ey, hablando del Che.
0: Hablando del Che.
2: Hoy se cumple el aniversario de que agarraron al Che
0: en Bolivia.
2: Y lo de Guabinán al Che.
0: Sí, sí, sí.
3: Era un día merecido. Iba de tiempo, pero merecido.
2: ¿Usted entiende que...
3: Ese dio carpete, ese tipo.
2: Es verdad, era necio.
0: Dijo, Che Guevara dio agua a beber a todo el mundo.
3: Agua no trajeron ahora.
1: Hoy tenías que haberte colocado tu t-shirt, Che.
0: Hasta Fidel estaba alto.
2: Todo el mundo estaba alto.
3: Pero tú sabes que él tenía un Rolex.
0: ¿Quién?
3: El Che.
0: Fidel, sí.
2: No, pero ¿a quién
3: al
2: se
3: Che
2: lo robó?
3: Le quitaron el rol, el general o el coronel que lo mata.
2: ¿A quién se lo robó?
3: Lo que estoy diciendo es que es contradictorio, porque esos tipos comunistas sí se quejan de ese tipo y él tenía un Rolex.
2: No, pero a lo mejor eso fue en simbología de que se lo quité al capitalismo.
3: Puede ser.
2: ¿Tú entiendes?
0: Pero aquí hay un tigre que tiene todos los años del mundo viviendo del comunismo.
2: ¿Es aquí?
0: Sí. Isaconde. Isa Conde tiene...
3: ¿Ya murió?
0: No. Se murió el Isa Conde que no era.
3: El abuelo, es que su nieto era amigo mío, muy amigo mío.
0: No. Está Antonio Isa Conde y Narciso Isa Conde.
2: Ah, ok, no sabía. Narciso es el que...
0: El comunista.
2: Ok.
3: Se murió el que no era, entonces.
0: Murió el que no era. Yo lo tuiteé.
1: Yo
0: lo tuiteé, cocho. Y yo, papá Dios, te llevaste a Lisa Conde que no era. Entonces, tú, es un tigre que tiene años viviendo de la lucha comunista sin dar un peso. Es más lejico a la pala que. Sin dar un golpe. Es más lejico a la pala que tú.
3: Oye, y tiene sus roles.
0: Y el tipo siempre anda empepillado.
2: Qué vaya,
0: yo necesito que tú veas la foto de ese tigre joven en el Archivo General de la Nación.
2: A mí me gustaría poder tener ese nivel de incoherencia en la vida.
3: Yo sí, yo 100%.
2: Sí, porque eso tiene que ser divertido.
3: ¿Sabe que el Che era guapo? Las últimas palabras de él fue: mátame, tú nada más vas a matar un hombre.
0: Oh, no.
3: Me tiene que mirar los ojos. En la película lo hacen así.
0: Dice: mírame bien, que usted va a matar un hombre.
3: Usted va a matar un hombre. Y ahí mismo le da
2: y ahí mismo le dieron peor.
3: De la foto de cadáveres más famosa del mundo, la del Che.
0: Claro. Es que dime tú, el tipo tenía Fidel alto. Hizo lío en Angola.
3: ¿En África?
0: En Angola. La guerra civil angoleña, los cubanos se tiraron y él entrenó tigre. Ahí se dio tiro.
3: Coño, el Che era una vaina del diablo.
2: Donde había un pleito, estaba
3: él ahí.
0: Estaba ahí el pleito.
2: Él estaba.
0: Porque Che Guevara, después de un viaje que hizo por toda Sudamérica, hasta llegar a, me parece que Colombia. O Venezuela, creo que fue Venezuela. Es motor. De hecho, hay una película que la protagonizó Gabriel García Bernal. Se llama Diarios de Motocicleta.
3: Y él entonces, el Che ahí.
0: Y Gabriel García Bernal.

0: el Elche, y ahí él ve todo lo que era Latinoamérica antes de los 60.
1: No hable de motor. Ese hombre no quiere saber de motor.
2: ¿Cómo que yo no quiero saber?
3: Si quiere saber, si ya compra la pieza para regala. Él no se va a bajar ese motor.
2: Estoy mandando a arreglar mi motor.
4: No, pues. Nadie aprende. No aprende.
0: ¿Cómo que nadie? Pero ven acá. Pero
4: él tiene esa pierna de milagro. Y va a seguir andando en motor.
2: Pero yo tenía 23 años y no me caía de un motor. Literalmente. Y la vida entera montando.
4: Tú tienes 35 años.
2: Y yo tenía
4: 12. Tú andabas montando un motor en la calle.
0: Minicru,
2: no en la calle.
0: Minicru era que tú estabas montando.
4: Ah, bueno. ¿Y tú nunca te habías caído de un motor?
2: La última vez que me caí de un motor fue en el 2003.
4: Como quiera. Cada caída. Años. Mira que cada caída es.
0: ¿Qué pasó? Que cada caída. Pero que cada caída, ¿qué? Si la última vez que se cayó fue hace saco de años.
4: Y si la próxima es la última, tú no sabes.
2: Es verdad.
0: Bueno,
2: esta pudo haber sido la última.
0: Puede ser.
4: ¿Tuvo así de cerca?
3: No.
4: Bebo, ¿sí o no?
0: Lo que pasa
4: sí.
0: es que Bebo, no, Bebo,
3: esa vaina.
0: Bebo es un motociclista experimentado y él supo reaccionar para no morirse.
2: Es correcto. Por eso te digo que estuvo cerca. Si es una persona que no sabe qué hacer, se muere.
4: Se lo lleva el diablo. Es correcto. Cae el motor arriba, lo vuelve un preso.
2: Exactamente.
3: Yo no me acostumbro. Mi hermano fue corredor, se ha matado 1500 veces, está reconstruido desde el dedo hasta la cabeza, tiene metal por todos lados y todavía es
2: así.
4: Si tú reemplazas 100% de un humano, sigue siendo el mismo.
0: Si no, tú reemplazas, si tú reemplazas el 100%, ahí vas tú con la paradoja del gato. La paradoja del barco de Teseo, que no iba aquí.
2: Pero ya estamos en eso.
4: Es que no aguanté, loco.
2: Está bien.
4: No, eso lo vamos a hablar ahorita.
2: Pero lo podemos hablar desde ahora.
0: Lo podemos hablar desde ahora.
2: Por ejemplo, si ya yo, o sea, yo tengo mi misma rodilla.
4: No es la misma ya.
2: Es mi misma rodilla.
4: Lo que queda.
2: Lo que está reconstruida.
3: Está de guabina.
2: Está reconstruida, está reparada. Está reparada. Pero no me la reemplazaron.
3: No,
2: o sea, que sigue siendo mi rodilla.
3: Tú sigues estando original.
2: Exacto.
4: Original Bebo.
3: Sí, sí.
4: Original Bebo.
3: Mi hermano ya no está original.
4: La mira, tiene su fundazo ahí en el puente.
2: Ah, tú ves.
3: Por eso la marca.
4: ¿Tenía casco cuando chocaste?
5: ¿Qué casco? Eso fue en una bicicleta. Yo cuando
3: fue con bicicleta.
2: Líder.
4: ¿Y tú andas tan rápido en una bicicleta?
2: Para ustedes granarse la nariz.
4: En una
2: de
4: bicicleta.
2: De frente, con un palo de luz. En una bicicleta.
4: Tiene
2: eso denota que usted no sabía para dónde usted iba.
3: Hoy en bajada.
2: Usted no sabía por dónde
3: iba. Hoy en bajada.
2: Usted no sabía por dónde,
3: sí,
2: por dónde iba.
4: Lo que pasa es que en una bicicleta, como tú piensas, la bicicleta nosotros la cortábamos con una pulidora, la llenábamos de cemento, esperábamos que el cemento se seque, volvíamos y la soldábamos, le quitábamos el asiento, le poníamos una tabla sin freno y echábamos carrera en una bajada. No, ¿ves cuál bicicleta estaba más buena?
2: Pero es que merecen.
3: Mil y un formas de morir.
4: ¿Entiendes? O sea, Darwin viene.
3: No, que va.
2: Yo creo que está bien. Que tú te hayas roto la nariz.
3: Eso fue así. Poco para lo que tenía que pasar.
4: Exacto, poco.
3: Eso fue poco.
4: El sillín lo quitan con una tabla, pie acotado.
2: Ya. Yeah.
4: Como en la carretera. Ayer yo vi un par de tigres acotados en el motor de camino por mi casa. En las Américas, acotados iban en el motor, loco.
2: Sí.
4: Así, boca abajo, como sí, un submarino.
2: Con los piecitos atrás.
4: Para atrás, sí.
2: Sí, sí, así. Así es que ellos echan carrera en la carretera.
4: Coño.
2: Ellos se acuestan en el motor y pasan los cambios con la mano.
0: Entonces, oigan lo que pasa. La paradoja del barco de Teseo nace. Lo que pasa es que estaba buscando.
4: ¿Y va a hablar de eso ahora?
0: No, ajá.
3: Ya
0: estamos hablando de
2: ya
0: eso. Animal. Animal.
4: Ya dañó el flujo del programa.
0: Ah, ya dañó el flujo del programa.
3: Está conmigo. No, ya dañaste con tu comentario.
4: Sigue.
3: Yo
4: quería hablar del Che.
0: Teseo. Ya no hay más nada que hablar del Che.
4: Que no, pues ese tipo dio pile agua de bebé. Yo te iba a preguntar cuál es el país el liberal.
2: O sea, que tú hablaste de... Mataron al Che.
4: ¿Y
2: ok,
4: yo?
2: Seguimos.
4: ¿Ya?
2: Ya.
4: No quiero hablar del Che ahora.
2: No,
4: loco.
2: No. El Che de Jagua no quiere hablar.
4: No quiere hablar del Che de Jagua.
0: Son dos animales.
4: ¿Dónde lo mataron? ¿En Bolivia?
0: En Bolivia.
4: ¿Sabes lo que es morir en Bolivia? Tú jodes en todos los países y morir en un país donde
2: no
4: hay nada.
2: ¿Tú sabes lo que tú armas un lío en Angola y moriste en Bolivia?
4: En Bolivia.
2: Qué maldita vaina.
4: En Bolivia hay indio. Todavía. Literalmente hay indio.
2: Tigre con
0: Bolivia. Bolivia tiene. Bolivia tiene una población amazónica todavía bastante notable. Y no necesariamente taparrafo, sino como etnia. Dígase personas que tú lo ves con ropa como nosotros, pero tienen una cara de tupanca yo panque.
2: Esos son los tigres más racistas del mundo, para que tú sepas.
1: No se mezclan con nadie.
2: Sí, es verdad que son
1: racistas. Y nadie se mezcla con ellos tampoco.
2: Ellos porque no tienen redes sociales, pero ellos estuvieran ahí en las redes sociales diciendo, tú maldito tigre blanco, coño de mierda.
0: La población blanca en Bolivia es mínima y vinieron a tener su primer presidente aborigen con Evo Morales, fue.
3: Y esos rasgos tan marcados que tienen, Dios mío, faciales.
0: Mi hermano, Evo Morales se ve pila de indígena.
2: Sí.
0: Pero pila, loco.
2: Sí.
3: A mí nunca, o sea, me quedé bien.
0: Ni los Redskins de allá de Estados Unidos se ven tan puros como de tigre.
1: Era un indio. Es un indio, pero está vivo.
0: Es un indio.
3: Desgraciadito, pero es un indio.
0: Es un hijo de la gran.
1: Comunista también.
3: No. Salud por eso.
0: No necesariamente por comunista. Es por desgraciado. Exacto.
1: Desgraciado. Porque hay comunistas que no son desgraciados.
0: No, porque tú puedes ser un socialista o un socialdemócrata y moderarte y más o menos bregar. Como, puedo hacer esto, no hacer esto, hasta aquí puedo llegar, los cuartos no me dan.
3: A ellos no les importa nada. Se llevan todo el mundo por delante.
0: Hay tigres conscientes, como que, bueno, yo soy de esta manera, pero tengo que hacerlo así. Por ejemplo, Milei de mente es anarcocapitalista.
1: Anarcocapitalista, Milei. Que no te oigo hablando a breve.
0: Pero en la práctica, Milei es un poco menos radical que eso, porque no puede ser anarcocapitalista.
3: Señores, el día de hoy pueden pedir un deseo.
0: ¿Cómo fue? ¿Qué pasó?
3: Claro, soy la única mujer entre tantos hombres.
1: No, y el panel está completo, viejo.
3: ¡Está completo! ¡Llegó Edward!
0: ¡Completo!
2: Tenía 8 de octubre
3: a las 12:13.
1: Pero yo no avisé que venía. Yo me tiré de sorpresa.
3: El panel está. Yo sé que fue de sorpresa porque nadie sabía. En el grupo lo comentaron.
1: Yo llegaba hoy, en verdad, y lo moví el domingo, lo moví para el martes.
0: Ahora sí, podemos empezar. Olvídate la parada del barco de Teseo. ¡The Yankee Lose!
2: Pero
1: Edward tiene como.
0: ¡The Yankee Lose!
1: Edward tiene como 3 equipos porque yo lo veo en Twitter empujando por 3 equipos diferentes.
2: Él empuja por todo el que él le dé.
1: Él es de Atlanta, él es de los Yankees.
0: Pero, ok.
1: Él es de los Mets.
0: Ok, ya no curamos con los Yankees. Nos vamos a seguir curando con los Yankees el día entero. Ahora seguimos con la paradoja del barco de Teseo. Edward, estamos hablando de la paradoja del barco de Teseo. Uh-huh. Teseo, cuando se fue a pelear, vuelve.
6: Le dijeron que traiga abrigo.
1: No, ya no.
6: Se llama La Escarcha Radio.
1: Ya yo lo subí, está muy frío.
6: La Escarcha Radio.
0: Lo que pasa es que apareció el vaino.
1: El control.
0: Entonces, perdí en los Yankees.
6: Sí, claro, que perdí. Loco, ya, oye, ¿qué diablo?
0: Espérate, entonces déjame seguir. Entonces, cuando Teseo vuelve de la isla de Creta.
1: Sí. ¿De la isla de qué?
2: De la de Creta.
1: ¿De Creta era la isla?
2: Sí, Creta era.
1: Cuando vuelve. Pile Creta en esa isla.
0: Dios mío.
2: En estos días se puso el cielo rojo en Creta.
1: Mierda, sí. Tenía la menstruación.
2: Estaba en sus días.
3: No hay que decir nada.
0: Cuando vuelve a Grecia, están los filósofos viendo que el barco de Teseo está cambiado. Porque en la lucha que pasó Teseo. Hubo
6: lo desbarataron
0: que, el barco. El barco lo fueron desbaratando, hubo que cambiarle la pieza para poder bregar, como si fuera el Dakar. El Dakar es un rally, bastante exigente.
1: Y un perfume.
6: También. Muy bueno el perfume.
0: Bastante exigente, donde tú puedes encontrar varios tigres que las partes son reemplazadas en el vehículo en el trayecto, porque hay que bregar.
6: Ellos andan con su pieza porque ellos lo desbaratan el carro del rally, en el desierto.
1: Es famosísimo.
0: En el Dakar, sobre todo Carlos Sainz padre, que por lo visto odia a su esposa.
6: Sí. Y Raúl Valdés
2: no quiere estar con ella nunca.
0: El papá de Carlos Sainz Jr. todavía corre el Dakar y lo gana.
6: Sí.
0: Él odia a su familia.
6: Sí.
0: Mínimo.
6: Como todo hombre que se respeta.
0: Entonces, cuando los filósofos estaban discutiendo si el barco de Teseo era de verdad el barco de Teseo o era el mismo, pues Aristóteles sacó varias causas. Y eso se llaman causas aristotélicas. Está la causa material. Es la madera y los tablones de lo que está hecho el barco que hacen que sea el barco.
6: Sí.
0: Entonces cambia por completo el tiempo. Cambia por completo con el tiempo cuando se reemplazan las piezas viejas. Causa formal es el diseño. Si está diseñado para eso, pues es el mismo barco, dígase.
6: ¿Te dañó, te dejó agua a ti?
0: La estructura o la forma del barco permanece igual aunque cambien los materiales.
6: Sí.
0: Si el reemplazo fue hecho para eso. Dígase, tú cambias una pieza y si esa pieza de tu carro es original, tu carro es el tuyo.
6: Claro.
1: Ya acabaron las causas aristotélicas para ponerte un planteamiento.
0: Entonces está la causa eficiente: es el carpintero constructor que ensambla o repara la nave está usando las herramientas. Dígase si funciona.
3: Claro.
0: Si funciona.
1: Cualquier barco entonces si funciona.
0: Eso es una causa. Y la causa final es el propósito del barco.
1: Yo creo que
0: Si el barco se hizo para lo que lo necesitaba Teseo, es el mismo barco de Teseo.
2: Mi rodilla sí, es mía yo creo todavía, que sí. No de Teseo.
0: Entonces,
7: te voy a explicar.
0: Bebo, vamos a ver las diferentes causas. Causa formal, no fue reemplazado.
2: No.
0: Tu rodilla no fue reemplazada.
2: No fue reparada.
0: Causa formal, tu rodilla se sigue viendo igual.
2: No.
7: Se ve igual.
2: Pero ni un ching.
7: Tiene una cara.
2: Ahora mismo es una rodilla, pero abstracta. Exacto. Una cara, ahora mismo.
0: Causa eficiente. No funciona tu rodilla.
2: Actualmente no.
6: No. Ella está ahí.
2: Ella está ahí. Lo que está en su puesto todavía.
0: Ahora bien, ¿tu rodilla cumple su propósito?
6: No.
7: Pero está ahí.
2: Si tú me preguntas en 2 meses, puede ser que todas las respuestas sean así,
3: exacto.
6: Y sigue siendo tu rodilla.
7: Se lo voy a plantear al panel entero. Llega un día Jaguas quillao hoy y vota a Edward por nunca venir.
6: Él está loco por eso.
7: La semana que viene agarra y busca una más bonita que María Laura y vota a María Laura.
6: Cuidado.
7: En un mes se jalta.
3: ¿Puede pasar?
7: No, se jalta de Bebo en muleta y dice: ya estoy harto de que tú estés muleta. Y vota a Bebo también.
6: Sí. Yo quiero buscar una gente con las rodillas buenas.
7: En mes y medio consigo un anuncio del diablo. No te necesito, me vota a mí. Y en 3 meses se muere.
6: ¿Todavía le cae la radio?
7: ¿Todavía le cae la radio?
2: Bueno, si está en escándalo, el 12 a 2, él le cae
0: la radio. Ahí está. Sigue siendo el mismo, sigue si siendo no el mismo programa.
7: Si el barco se llama de Teseo, puede ser cualquier barco.
0: Porque tiene
7: la chancleta con la que mi abuela me daba, cambiaba todos los años, le compraban una nueva. Y seguía siendo la chancleta de Nani.
6: La chancleta de mi abuela Dame.
7: Esa era la misma.
0: Lo que quiero decir es que, por ejemplo,
3: ella se llama, ya tú vas a ver.
0: Por ejemplo, si yo reemplazo el panel completo, menos yo, con tipos alérgicos a la pala. Tipos que saben de cine.
6: Sí.
0: Y me dice el mismo día que no va ahí. Sigo teniendo a Edward.
6: Exacto.
0: Si la cambio por una persona.
6: Cuidado.
0: De Venezuela.
2: Vamos a ver cuál es la descripción.
6: Si
0: busco otra venezolana.
6: Ok, porque ella está aquí por venezolana.
0: No.
2: Wow, Jaguas.
6: Tú estás cumpliendo una cuota regional.
2: Wow, Jaguas.
7: Coño. Se metió en fuego por estar volando. Wow, wow.
0: Y pongo otro comediante.
6: Mira, no me evadió.
3: Lo cortó. No terminó. Yo quiero que responda. Don Howard, escuche.
2: Antes de que tú te metas más en el hoyo.
3: Deja que se termine.
6: Eso es lo que él quiere.
2: Tengo que salvarlo.
3: No lo saque.
2: Tengo que salvarlo.
6: Eso es lo que él quiere.
2: Tengo que salvarlo, pero mierda para ti, Jaguas. Oigan lo que.
6: No lo salve.
2: Hablamos mierda.
6: Sí.
2: Hablamos mierda antes de ayer.
0: Espérate. No entremos ahí todavía. Es el próximo bloque.
2: Hablamos mucha mierda.
0: Espérate, no entre ahí todavía.
3: No ha terminado.
0: Voy a utilizar la canción del Alfa de Coche Bomba para explicar la paradoja del barco de Teseo.
6: Ay, mi madre.
0: Cuando él le dice, tú estabas como es, te descarriaste, y como Coche Bomba, mami, te explotaste.
6: Sí.
0: Ella perdió una causa formal ahí.
6: Sí.
0: ¿Verdad?
6: Tú estabas como él, tú tenías todas tus piezas.
2: Exacto.
0: Pero cuando él dice, tú si eres puta en el blanco la punta, deja que me le.
6: ¿Y dónde él dice eso?
0: Sí.
2: Después
0: del estribillo.
6: Ok.
0: Él dice, tú si eres puta en el blanco la punta, deja que me le dé un chin de piedra a la punta, a tu diligencia que yo tengo lo mío. Entonces, ella adquiere una causa eficiente. Porque aunque esté Coche Bomba, él va a resolver.
6: Claro.
0: El PRM.
6: Cuidado.
0: El PRM es el mismo.
6: Es tu partido.
7: Hay amor ahí.
6: ¿Ahí es que tú te inscrito?
0: Sí, ¿verdad?
3: Ricky, no lo escuchaste, no lo viste, pero lo dijo oficialmente.
7: Él te inscrito en el partido. Yo te inscrito en el partido Patria Libre.
0: Vete de ahí.
7: ¿Cómo que se llama el de Fernando?
0: Tú no puedes estar inscrito.
7: Ah, única vía.
0: Tú no puedes estar inscrito en un partido que no existe.
7: No, única vía. Única vía.
0: Ok.
7: Noelia fue que me mandó el link. Inscríbete. Ya,
0: pero es que tú no puedes inscribirte en un partido que no existe.
7: No, en el de Fernando, no es Patria Libre.
0: Patria Libre es el de Fernando.
7: Noelia, entonces el de Fernando es única vía.
6: Para yo inscribirme.
2: Única vía es el proyecto
0: de Fernando.
2: El proyecto presidencial de Fernando. Ese es única vía. Pues pero el partido Mira, Patria Libre, que no existe.
6: Para yo inscribirme en una vaina, todavía, en un partido así, Noelia tiene que mandarme el link junto con una foto.
2: Lo que tú hiciste,
6: de una vista.
0: Hay muchas fotos de Noelia en Twitter y tú.
7: Mierda.
6: De única vista.
7: Okay. De tiempo, de bombita, okay. El que tiene Snapchat sabe lo que es la bombita.
6: Claro.
7: Mándame una foto con bombita.
0: Ay, Dios.
6: Dios la bendiga, Noelia.
2: Wow.
7: Mira, sacaron a Jagua de carril.
0: El PRM.
6: Desde que tú le hables de una mujer buena moza, tú lo pierdes.
7: Sí.
6: Tú lo pierdes.
3: Yo todavía estoy esperando los motivos.
0: No, no hablen así. No hablen, así.
6: ¿Te vas a casar con María Laura, sí o no, para sacarle los
0: papeles? Eso es matrimonio ilegal.
6: Ok.
2: No, vamos.
6: Sabemos que ustedes
0: sabemos que, sabemos que tu negocio es matrimonio ilegal, machete.
6: Hacemos vaya, yo no hago eso. No, y los viajes ilegales tampoco.
2: Hablar de fraude migratorio. Continúa, Jagua, el PRM. Cheque,
0: próximamente, Edu al viaje.
6: De Edu al viaje, sin más. Sí. Y más.
0: Y más.
6: El truco está en el y más.
7: De, y el
6: comercial.
7: De Edu entonces, al parrillada, de Edu
0: entonces,
7: al
0: el PRD se dividió por un combate épico. Con sillas plásticas alquiladas.
7: Fue ahí que nació el PRM.
0: Sí.
6: Sí, ahí fue que nació el PRM.
0: Y fue que nació el PRM.
7: Porque el logo no es una silla rota, viejo. Ellos están perdiendo una oportunidad épica.
6: Mercadológica. Es verdad.
2: Eso es una simbología patria, eso.
7: Loco, sí.
2: Una silla plástica rota.
7: Yo no sé de política, entonces, yo sé de qué estamos hablando.
6: Una silla en la mano así.
0: Los dirigentes, muchos dirigentes del PRD, se pasaron a la Alianza Socialdemócrata. Sí. Y lo convirtieron en el Partido Revolucionario Moderno.
6: Sí.
0: Y Miguelito se quedó con eso. Ahora, ¿qué pasa? Hoy día, de ese antiguo PRD, te tira un como mucho un 3%. Y lo estoy ayudando a esa gente.
2: O sea, pero fuertemente.
0: Estoy ayudando a Miguelito.
6: Pero Guido se salió del PRM y se fue para el PRD, ¿verdad?
0: O sea, no, Guido se salió del PRD y se pasó para el PRM.
6: No, yo te estoy diciendo, o sea, para sacar ese 3% que tú estás diciendo, Guido tiene que salirse del PRD, y volver al PRD.
0: Ah, bueno. Ni
2: ahora, el PRD coge un 1.
0: Ahora el PRD está jodón. Ahora bien, el PRD es el PRM es el mismo PRD según las causas aristotélicas de la paradoja del barco de Teseo.
6: Es correcto.
2: El verdadero barco de Teseo.
7: Y según la oposición también.
2: El verdadero barco de Teseo, el PRD.
7: Son lo mismo, le dicen.
6: Ese es el equivalente a que tú tengas una empresa y tú la quiebres ante la DGI. Tú dejes el mismo local, el mismo gesto social y tú le pongas otro nombre. Una empresa nueva.
2: A mí lo que me da risa.
0: Hay gente de carada, sí.
6: Hay gente de carada.
2: Históricamente, si te fijas. Esos partidos atacan las mismas fallas.
6: Pues pasó, o sea, lo mismo con la FUPO y el
2: PLD. Exacto. Cuando tú ves que, si tú ves que el PLD o la Fuerza del Pueblo ganan las elecciones, ellos no van a dar por la misma vaina, infraestructura, vainas, ellos qué, por ahí es que no dieron. Entonces, el PRD no daba por vaina financiera, no daba por que si el Banco Central, que si Superintendencia de Banco, por ahí es que no han dado siempre el PRD y el PRM. Entonces, es lo mismo. Es el barco de Teseo.
7: Antes de irnos a la pausa, yo quiero preguntar de manera concluyente. ¿Son los mismos Yankees?
2: ¿Son los mismos Yankees?
6: No son los mismos Yankees.
2: Son los mismos Yankees.
6: Son los mismos Yankees.
0: ¡Dai,
2: Yankee
0: Luz!
2: Son los mismos Yankees que tienen 17 años perdiendo. Los mismos
0: Yankees. ¡Dai,
6: Yankee Luz! Hay detalles, porque yo no estaba aquí cuando se estaba hablando de pelota. Pero óyete la vaina. Son los mismos Yankees que tienen un campeonato en los últimos 25 años. ¿Quieres que te mencione un par de equipos más que tienen un campeonato en los últimos 25 años?
5: Respecto a
6: los Marlins, Arizona y Anaheim.
5: Respecto a la sí. Pelota, hay un comentario aquí en YouTube que dice:
3: micrófono.
5: A de los Mets, a propósito, o necesitan terapia para salir de esa relación tóxica.
0: ¿Y quién fue que no escribió eso?
6: ¿Tú sabes quién fue?
2: Aparte
6: eso fue
2: de Junior. Jerry Seinfeld.
6: ¿Tú sabes quién
2: ¿cuántos
6: fue?
2: ¿Cuántos fanáticos tienen los Mets?
6: ¿Quién fue el que le he cogido?
3: ¿Quién
6: fue? ¿Tres o cuatro? Yo soy de los Mets.
0: ¿Quién fue que no escribió eso?
7: De antes de Soto.
6: Yo soy de los Mets del 2006. Ah, no, ese no es Junior.
7: Ah, llamó en YouTube. ¿Y por qué no lo anunciaste? Coño.
6: Él no anuncia nada.
7: Este Jagua no anuncia nada, ni la hora, Dios.
2: Poco dirigente, Jagua.
7: Ni la hora, Dios, cuando abrimos.
2: Mami, es la pati, Jagua. Vámonos.
7: No podemos irnos a la pausa. Es que mismo, no, porque nos han secuestrado al máster.
2: Nos secuestran al máster.
0: Un saludo. Un saludo.
7: Ya volvió el máster.
0: A la sufila.
7: Para llevarnos a la pausa.
2: Era, pero. Oye, algo. Zorro, no te lo lleves. Espérate.
6: Joven, no te lo lleves.
2: Qué vaina.
6: Joven, no te lo lleves. Llévatelo.
2: No, pero.
3: Mátalo a Kenny.
2: Déjalo ahí, pero ¿qué es lo que él va a hacer? ¿Pero qué es lo que él hace?
7: ¿Por qué le pone la mano?
2: Oye, vámonos a la pausa.
7: Vámonos a la pausa.
8: Y volvemos. Nos vamos a una pausa en...

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1: Una canción yo.
2: Sí, hombre, ¿qué?
1: Bienvenido nuevamente a La Escala Radio. Como ustedes no dan la bienvenida a ninguno, oye, son las 12:30.
2: Ay, ay, ay.
3: Tengo hambre.
2: Son las 12:30.
1: Las 12:30
4: hora pasar el meridiano.
1: Para que usted sepa, 12:30.
2: ¿Estás feliz? ¿Estás feliz por decir
1: no,
2: la hora?
1: Para darte la hora, ya que tú tanto criticado que uno no da la hora.
2: Yo nada más hice una observación.
1: Harto
2: un
1: de
2: día.
1: Decirle a uno.
5: No eres heavy.
1: Harto de decirle a uno que usted tiene que dar la hora. El primero que no da la hora eres tú.
2: No de, pues no de nada.
1: Ahí está.
2: No de nada si tanto le quilla.
1: Uno anda dando hora.
2: Si no, si tanto le quilla, no de nada.
1: Ey, hablamos mierda.
2: Sí, hablamos okay. Mierda.
1: Hablamos saco de mierda antes de ayer.
4: Es verdad, yo sí. No estaba aquí, yo estoy deprimido.
2: No es mierda, porque esa era la información.
1: Hablamos mierda.
2: No, no, espérate. Esa era la información que se tenía en ese momento.
1: Esa era la información que usted decidió no dar la primicia aquí. Usted permitió que otras plataformas.
2: Yo no podía, es que yo
1: usted
2: no.
1: Usted permitió que otras plataformas
2: es que
1: dieran
2: yo,
1: la primicia.
2: Es que yo no podía porque tenía información suelta.
3: Comunicado oficial.
1: No, no.
2: Que yo iba a actualizar. No podía tirar eso así.
1: Tenía que tirarlo.
2: Ajá.
1: Tenía que tirarlo.
3: Mi único pues comentario. No
1: dejó, usted permitió que usted mismo, todo el mundo aquí, hablara mierda en este panel.
5: Sí.
2: Cuando hablamos mierda en ese panel.
5: Cuando
2: hablamos mierda en este panel, yo dije la información que yo tenía.
1: Es verdad.
5: Culpa tuya.
2: Ah,
1: es
2: bueno.
1: Esa pero información. Vamos a dar.
2: Ok. Contexto. Nos pasó con el caso
1: Utesa.
2: De Utesa. Nos pasó con el caso de Utesa, pero hay que verlo. Hay que tener una cosmovisión de lo que está pasando ahí. Ok.
1: Que esa muchacha no le hayan hecho nada no significa que Utesa no tenga haciendo de todo.
5: ¿Ya?
3: Que las denuncias no sean ciertas.
5: ¿Ya?
1: Pero,
2: pasó, eso,
1: pasó,
2: eso.
1: Pero hablamos mierda de ella.
5: No, pasó el palé.
1: Ey.
5: Pasó el palé con eso que tú acabas de decir. Porque nosotros aprovechamos el hecho, como hicieron todos los estudiantes,
2: sí.
5: De ese hecho lamentable que se reportó en principio.
2: Sí.
5: A nosotros hablar de toda la vaina que pasan en Utesa.
2: Sí.
5: Nosotros tenemos más fotos de la yema de los profesores de Utesa que comunicado de la universidad. Tenemos que decir las cosas como son.
1: Aún así, hablamos mierda.
5: Culpa de agua.
2: Eso, lo que pasó fue, oye, lo que pasó.
5: Culpa de agua.
2: Mira,
1: lo que tiene que suceder ahora.
5: Trajo su
2: hay
5: tema
2: varios,
5: contaminado
1: oye,
5: para
1: hacer. Pero espérate, negro. Lo que tiene que
2: hay
1: suceder
2: varios,
1: ahora para nosotros limpiar nuestro nombre.
5: Mea culpa tuyo.
1: No, para nosotros limpiar nuestro nombre.
5: Humillándote ante el público.
1: Mea culpa de agua no.
2: Mea culpa no.
1: Ahora,
2: espérate, si yo
1: agua tiene que armar un Telegram con la foto de toda la vaina de los tigres de Utesa. Para que la gente vea que no fue que totalmente hablamos mierda de ese caso.
5: Sí.
1: Pero no de
3: no,
1: todo
3: no.
1: Sí.
4: Ah, porque violan más gente en
2: Utesa. No, pero
5: en Utesa
2: de todo,
5: en Utesa,
2: cuando viene la bruja. En Utesa tienen una cultura de Codona. Abuso, de acoso sexual, loco.
4: Los profesores.
2: Los profesores. Sí. ¿Por qué? ¿Sabes qué pasó? Que lo cogimos a chelcha todo. Nos la pasamos diciendo, no, que usted es un aeropuerto, que qué sé yo qué. Y el problema
5: sí,
2: no.
5: Sí, usted está lleno de cuero.
2: Sí. Y el problema no eran los aviones, eran los pilotos.
5: Esos aviones no tienen piloto.
2: Ok. Lo que te quiero decir es que cogimos a chelcha toda esa vaina de los profesores, cogimos a chelcha toda esa vaina de lo que estaba pasando en Utesa, que ahora que pasó o se reportó un hecho lamentable, no nos sorprendió. No
1: se reportó un hecho que no ocurrió, ¿eh?
2: Sí.
1: Para que estemos claros.
3: Sí.
2: No
1: eso
2: nos.
1: Fue una hija de perra que hizo un show para que no le metieran preso al noviecito. Eso es.
4: Y de ahí a que le dieron entre seis.
1: Ajá. ¿Me entiendes lo que te quiero decir?
3: Te estoy diciendo.
1: Ella armó toda una narrativa y después dijo que no, que fue que su mamá entendió mal. Allá en el
3: destacamento. Ella se escapó con el novio.
6: Para que no le metieran preso el novio. No, porque ella tiene un hijo.
2: Pero no tiene que ver, no tiene que ver con eso. Ella es menor de edad.
3: Claro.
1: Pero ella
2: no,
1: menor
2: es
1: de edad.
2: No, es que no tiene, espérate, no tiene que ver con eso. ¿Por qué? Porque
5: oye,
2: a ti, tú sigues teniendo, como los gringos le llaman, statutory rape.
5: Sí.
2: Sea una menor, aunque le hayan dado 7.
5: Porque
2: 8, 9.
5: La menor no puede dar consentimiento.
2: Sigue siendo
5: entonces,
2: una menor.
5: No dar consentimiento por ser una menor. Tú no tienes la capacidad legal
3: de
5: dar consentimiento de nada. Tú no puedes ir. Tú puedes ir a Chepa, al súper, a comprar tú solo. ¿Tú entiendes? Tú no puedes abrir una cuenta de banco porque tú no tienes capacidad legal. Entonces, al tú no tener capacidad legal, tú no puedes dar consentimiento. Y el sexo legal es eso, consentimiento de parte y parte. Que es intermitente. Una tipa puede tener, tú puedes tenérselo adentro y puedes decirte ya yo no quiero. Y si tú se lo dejas adentro es violación.
2: Sí.
1: Tiene que sacarlo.
5: Lo único malo es el elemento probatorio de eso. El elemento probatorio de que en el momento tú la estabas violando porque ella no quería. Pero Pero y todo lo que pasó antes, todo lo que pasó después. Porque a Mike Tyson lo metieron preso por una tipa que dijo que lo violó. Pero la tipa se lo dejó.
2: Sí, pero al momento.
5: Al momento
2: que tú das una actividad sexual no consentida, dígase, ella accedió a tener sexo contigo, pero por ejemplo, ya no accedió, por ejemplo, a anal.
5: Ah, sí, claro.
2: Ahí ya tú tienes un problema, pero tú dices, no, pero ella se me puso en cuatro. Sí, pero no fue para eso. ¿Entiendes?
1: No era atrás del chiquito.
5: Claro.
2: Eso, tú, hombre, que por ejemplo se quitan el condón en medio del acto, ella sí te dio el consentimiento. Ella lo que no te dio consentimiento fue que tú le dieras el pelo.
1: En el nuevo código son 10 años, hasta con tu mujer.
5: Eso es una realidad. El problema es el elemento y la carga probatoria.
4: Qué infeliz se pone el condón con su.
1: Eso es lo que.
2: Hay médicos.
1: Oye, algo rico.
2: Hay médicos legistas.
1: En el nuevo código.
2: Hay médicos legistas para eso.
1: Sí, sí, pero el médico legista no tiene como. Te voy a decir algo.
5: ¿Tú sabes lo que jode una mujer para tú te dediques en una relación y que tú no puedas darle
1: su condón? Claro. Pero espérate.
4: Digo, qué infeliz
1: se pone el condón con su. Hay gente que tiene diferentes fetiches y gente que tiene diferentes gustos sexuales. Sí. Rarísimo.
5: Claro.
1: Uh-huh. ¿Verdad?
3: Súper.
1: Así mismo puede tener un desorden.
5: Claro.
1: Mental, fuerte.
5: Eso va junto.
1: Que eso generalmente son las dos cosas que tiene. Entonces, cuando tú tienes un fetiche raro de que a ti te gusta sentirte violada en el acto sexual. Que hay gente que tiene esos fetiches, ¿eh?
5: Llega a la casa que y dame una pecosada.
1: Ajá, que
3: sí,
1: ven.
3: Sí, bórsame,
1: vaina, qué sé yo qué. No, yo no quiero, pero sí quiero, pero vaina.
2: Mi crianza no me deja, loco.
1: Está bien.
2: Yo siento que mi mamá, loco, me está respirando la nuca.
1: Estamos de acuerdo. Pero mira. Pero te digo algo. Existe gente así.
3: Sí, sí hay.
1: Esa gente.
5: Y son más de la que uno piensa.
1: Esa gente va a meter preso a todos los maridos.
2: O sea,
1: porque el médico legista va a ver que hay una laceración.
5: Sí, sí, claro.
1: Y que hay una vaina. Uh-huh. Entonces, él va preso en lo que se averigua.
5: Claro.
1: ¿Y cómo tú reviertes eso?
5: No, pero ahí
1: tú le dices, cómo tú ante un juez tú le demuestras, loco, es que a ella le gusta eso.
3: Exacto.
5: Con chat de WhatsApp.
2: Tú tienes,
1: ¿entiendes?
2: Tú
1: puedes, y el juez dentro del raciocinio de un juez, que es una persona que tiene que gozar de cierta estabilidad mental. Uh-huh. Va a decir, no, pero que imposible, a nadie le puede gustar eso.
3: No, imposible.
1: Va preso usted. Y mierda es.
5: No, es eso. Bueno.
2: Pero que es una persona que trata esos temas en esos tribunales. Ha visto de todo y un chismá.
5: Sí, claro.
2: Una mujer con un fetiche no es nada para lo que ha visto un juez.
1: El problema es juzgado.
5: Eso es verdad.
1: Los fetiches no que empezar, son demostrables en una corte.
4: Sí, Trevor Bauer lo demostró.
1: Bueno, Trevor Bauer se demostró
5: porque la tipa tenía hasta mensaje diciéndole a otra pana de que yo lo voy a meter preso a él.
1: Exacto.
5: A mi cuarto.
2: Entonces, volviendo a usted.
5: Pero esa era la groupie de los peloteros. Hay una lista larguísima de peloteros.
2: Volviendo a usted, a la universidad le conviene durísimo eso que ha pasado. Porque ahora la atención se va a fijar en la tipa.
5: Claro. Uh-huh. Y ahora ellos pueden emitir un comunicado diciendo, vieron que nosotros no sabíamos nada.
2: No.
1: Cántame
5: literalmente. Ese comunicado firmado, Utesa.
2: Si se ponen a joder con eso, lo mejor que ellos pueden hacer es quedarse callados. Porque si se ponen a batir la mierda, le va a salir el bajo.
3: Todas las denuncias que están
2: Dígase, allí. Si se ponen a joder con, por ejemplo, demandando gente, uh-huh, que tienen que demandar todos los medios de este país. Porque todos los medios hablamos de eso.
1: Sí.
2: ¿Verdad? Uno con más sentimiento que otro, dígase yo.
3: Uh-huh.
2: Que dije de todo en la universidad. Hasta colegio le dije. Y
5: pero no, tú no hablaste mentira tampoco.
2: Hasta colegio. No.
5: Nosotros no estábamos hablando específicamente por el hecho que ocurrió, sino por todo lo que ocurre.
3: Exactamente.
5: Entonces, todo lo que nosotros dijimos fue válido.
2: Entonces, si ellos se ponen a joder a demandar gente, ¿sabes lo que va a pasar? Los demandados van a traer a colación de nuevo, uh-huh, los casos y las denuncias y las personas que no han querido denunciar porque entienden que hay un sistema en esa universidad que les impide denunciar o tener justicia. Entonces ahora esa atención se va a desviar a esa muchachita que habló ese embute bastante grande, que se hizo bastante grande, y se va a perder la atención en las denuncias reales.
5: Vamos a agarrar eso para hacer un segue. Las chamaquitas que se fueron para el río de que a tener el trío con el tipo y hay una muerta.
2: Mielquina.
3: Dios. Oye.
5: O sea, eso te da a ti si nos vamos a hacer una radiografía de cómo está el compás moral de la República Dominicana, hay un tipo de 29 años que parece que él nació a los 3 meses. Él parece que en 3 meses se maduró y salió y todavía no ha terminado de crecer porque parece de 13 años también. Iba a tener relaciones sexuales con dos niñas de 13 años, entre ellas una que ya tiene un hijo.
4: El diablo.
2: ¿El diablo?
3: No.
5: Sí. Una que ya tiene un hijo, ¿verdad?
3: Señor, ¿en qué época
5: nació? De 13 años. Biológicamente, si nosotros nos vamos a la realidad, la edad comprendida entre los 15 y los 24 años es el momento más fértil de la mujer. Uh-huh. El momento que biológicamente tú estás llamada a tener los hijos, pero una cuestión llamada sociedad y raciocinio y buenas costumbres nos dicen que después de los 18 es mejor.
3: Yo tengo que la llamar.
5: Porque hay un desarrollo, personal, educacional, de todo lo que tú quieras tener, que va primero, económico sobre todo, que va primero.
4: Yo tengo 35 y no tengo hijos porque no me siento.
5: Pero Ricky, yo tengo 32, y tú, yo te hablé del tablazo que yo tengo arriba.
4: Es lo que te digo, yo tengo 32.
2: No hable así de tu hija.
3: Yo todavía no le he cogido cariño a la niña.
5: Yo no le he cogido cariño a la niña. Cuando yo termine de pagar todo lo que debo, entonces yo comienzo a quererla.
1: Es un proceso. Tú empiezas a quererlo hasta todavía teniendo la deuda.
5: Sí.
1: Pero es un proceso.
5: Pero ya cuando tú
1: no es de una vez.
5: Yo todavía no le he cogido cariño a la niña. Pero volviendo.
2: Ustedes tienen que querer a sus hijos.
5: Volviendo al tema, ten tus hijos para que lo quieras tú. Que tú estás mandando gente aquí, ten tus hijos. Preña María Laura, a ti un hombre.
1: Ey.
5: Mira.
3: Don Howard, por favor.
1: Deja María Laura.
2: ¿Por qué que me están
5: volviendo? Ya relajamos la vaina. Déjame, pero ya, volviendo al tema. Si tomamos una radiografía de todo lo que está pasando, coño, hay una chamaquita que no tenía una figura paterna. La mamá tiene que tener la edad de nosotros. Y ya tiene una chamaquita de 13 años.
4: Ya abuela.
5: Hay una que ya es abuela. Señores, y ya hay una de esas menores muertas que duraron un día buscándola. Y era muerta en un río que estaba. Nosotros estamos jodones, loco.
3: No, está feo. Por no decir otra palabra. Está feo.
1: Sí, estamos jodones. Si nos ponemos a explorar históricamente la sexualidad de los campos.
5: Sí.
3: Sí, era muy joven. Y en todos
5: la sexualidad
3: lados,
5: no dentro de la
3: aquí.
5: Ruralidad.
1: Sexualidad rural. Rural de los campos.
2: Es que también la esperanza de vida en los campos.
1: Pero la esperanza de vida en los campos cada vez más longeva mientras se van abriendo más boticas.
4: Sí, es que allá ni se estresan,
2: pero
4: han comido el gato.
2: Pero antes, la esperanza de vida del dominicano.
5: Todo el mundo trabajó.
2: La esperanza de vida del dominicano es que no tiene que ver con eso. Tiene que ver con acceso a calidad de vida. Que a veces el campo, por más chilling que esté, no te lo va a dar.
5: No.
2: 45 sí. años era la esperanza de vida de un dominicano en el 50. 45 años, con todo y campo. Un 80% de población campesina. Comiendo bueno, sin injertos y sin nada. Todo comiendo al natural.
4: Sí, orgánico, lo que yo digo.
2: Súper orgánico.
1: También había un exceso de testosterona, de gente que se mataba entre ellos.
2: También eso pasaba.
1: Que si usted cruzó mi propiedad, aquí vamos a tener un problema y te vamos a entrar machetazo. ¿Entiendes? Entonces ese era un chamaquito de 30 años, el que entró por ahí.
2: Sí, pero un hombre ya de 30 años en ese tiempo ya tenía tres familias fácilmente.
1: Correcto, tres familias y ninguna de las tres se conocían.
2: No, se conocían. Se conocían.
1: Sí.
2: Hablando de otra familia, tranquilo, Andrickson, vamos contigo. Ahorita, cuando tú entres aquí, te sentamos y te vamos a hablar de otras familias. Porque si hablas de familia, tenemos que hablar de la tuya.
3: Y no hablen de la mía, que viene bien extensa.
5: Perdón, tú me vas a maltratar, maldito invitado.
2: No, güey.
5: Todavía no se ha sentado y ya tú lo vas a maltratar.
2: No, perdón.
3: El invitado llegó con un machete.
5: Tú sabes, ya que tú hiciste silencio porque te entró el autismo,
1: hey.
5: Volviendo a la radiografía del compás moral dominicano ahora mismo, todo eso es un resultado de todo lo que nosotros estamos viviendo y la hipersexualidad que se transmite por las redes sociales.
1: En los campos.
5: No hay una vaina que usamos un celular con un campesino, viejo. Tú y yo lo usamos menos porque sabemos el efecto nocivo que eso puede tener en nuestra salud mental. El campesino, como no tiene más nada que hacer que no sea cingar, coger una burra o sembrar.
4: Se para el día entero en su celular.
5: Pasa el día entero el celular en TikTok.
1: Es demasiado ocio. Hay que abrir negocios de entretenimiento en los campos.
3: Pero es que
5: yo creo que hay que abrir más zonas francas.
2: Ustedes quieren más negocios. Ustedes quieren más negocios de entretenimiento en los campos. En los campos hay galleras. En los campos hay licor.
1: Se
2: de
1: monta todo. Caballo.
5: Sí, pero eso es en los campos donde.
1: Ponte a pensar. Ahora, dale para atrás y ponte a pensar. ¿Cuánto entretenimiento hay en los campos? Tú que te vas de vacaciones para un campo, vamos a suponer. Ajá. Te fuiste de vacaciones 3 días para un campo.
5: No, Ricky, ahora que.
1: ¿Tú te hartas de ir al mismo billar?
5: Sí.
1: No hay entretenimiento en los campos, hay demasiado ocio.
6: Un río, el centro del parque, un lado donde venden comida que vino una gente, un campo más grande y la hizo.
1: Claro.
6: Y un
1: colmador. No hay entretenimiento en los campos.
5: Y en los cuatro se hace lo mismo, comer, beber.
1: No hay entretenimiento y hay demasiado ocio, porque a las 2 de la tarde todo el mundo terminó lo que tenía que hacer. Porque allá, después de que usted agarró y cosechó lo que usted sembró, ya. Ahí usted no tiene más nada que hacer. Más nada.
3: Campo no campo, la realidad es que entonces, la sociedad está único, vuelta a nada. Sí, no sirve ahorita, hoy en día no sirve.
1: Lo único que ellos buscan es cuál es la carajita que nos vamos a llevar hoy. Y allá no tienen que ver con edad, allá eso no existe.
3: Eso de que menor y que mayor.
1: Allá en los campos no existe edad.
5: Señores, Juan del Franco fue castigado por una costumbre casi milenaria.
2: Sí, pero eso hay que castigarlo. Hay que castigarte por eso.
1: Fue los otros días que hicieron una ley para quitarlo del
2: matrimonio infantil.
5: Escúchate
1: eso. Fue los otros días eso.
2: Y qué bueno.
1: Pero fue los otros días.
5: Señores, escúchense esto. El lobby para que se cree esa ley que quita la emancipación de los menores y el matrimonio infantil. Porque aquí estaban soltados. Señores, eso es el pan de cada día. Una chama. Nosotros vivimos en Alabama, en el Caribe. Para que ustedes estén claros. Tuvo que venir Clayton Kershaw a hacer lobby para esa ley. Ningún pelotero de aquí.
4: Cuando él vino a los Juegos de los Toros. ¿Fue eso que él vino?
5: A eso fue que él vino a hacer lobby para esa ley.
4: O sea, que si él hubiera pichado a Wander Franco, se la mete a la costilla.
1: Fácilmente.
4: Esos cristianos son así, son fanáticos.
5: Fue Clayton Kershaw, aquí ningún pelotero cogió y dijo, ¿ustedes saben qué? Las menores no pueden casarse con Benny, tuvo que venir uno de fuera, pero no vamos a hablar de los mierda de los peloteros. Claro,
2: tú estás diciendo que los peloteros les gustan.
5: Son mierda todos.
2: Son campesinos también, de mente.
5: A mí me da pena yo haber querido ser pelotero en algún momento, porque tú te aclaras.
2: Tú eres muy inteligente para ser pelotero.
5: Por eso me da vergüenza y pena.
2: Igual que ese corredor de NASCAR, hay que ser...
5: Sí.
2: Producto de endogamia y
1: tiene que cumplir para los lados cuando tú ves una gente prieta.
3: Y ser más o menos, y ser metrosexual también, porque las mujeres son metrosexuales.
2: Bebé Cruz Light y decir hija.
5: No. Cruz Light no.
1: No, eso es.
5: Bush.
3: Y sacarte la cejita.
5: Cerveza Bush.
3: ¿Te sacaste la ceja?
2: Wow, esa cerveza es mala, loco, con bola.
5: Cojones.
3: También.
2: Lo de Nazca son un grupo de campesinos, producto de endogamia.
5: Sí.
2: Que tienen que darle para la izquierda todo el tiempo y como quiera chocan.
5: Lo único que saben es de armar una máquina que no lleva un motor de V8. Entonces, ellos te saben hacer una patineta con un motor V8.
2: Señores, la película Talladega Nights es un documental. Eso no es una parodia, eso es un documental. Talladega ellos Nights, son así.
5: De Will Ferrell.
2: Ellos son así de verdad.
4: No.
2: ¿Tú no viste
4: ¿Tú no viste Ricky Bobby? Le rompen el brazo a uno.
2: Sí.
4: Así, pero yo nunca la llegué a ver.
5: Tienes que dártela.
2: Loco.
4: A mí me gustaba The Dukes of Hazzard, así, que es del mismo flow.
5: Sí, el mismo flow. Sí,
2: hornear y batir. Entonces, ¿qué más? Entonces, nada, ahora va todo el mundo a jugar para el silencio.
6: Y aquí hay un comentario en YouTube que dice: ahorita Ricky desaparece de nuevo el 19 de noviembre por temas personales.
5: Sí. Hey.
3: ¿Que tú tienes el 19 de noviembre?
1: Aquí no se pueden desaparecer. Aquí vamos a traer televisión y el play. Vamos a hacer un programa jugando.
2: Aquí no se pueden desaparecer. Me voy el 16.
5: Si mi esposa me dio 3 días de júbilo porque va a salir vaina. ¿Tú crees que tú me vas a hacer la vida?
2: Pero es que yo no voy hasta aquí.
5: Pero es que a mí no me importa.
2: Sabemos que a ti no te importa. Sabemos que a ti no te importa este programa.
1: Vamos a traer una televisión, un play y vamos a hacer un episodio jugando GTA. Claro, vamos a reaccionar ante el juego.
2: Jueguen, exactamente, vamos a jugar GTA.
5: Es verdad, me gusta.
1: Ahí está.
5: Me gusta.
2: Pero vengan al programa, por favor.
3: Agua no viene.
2: Vengan al programa, por favor, no pueden faltar porque yo no voy a estar de 16 al 8.
5: Tú vas a estar jugando GTA en otro lado.
1: Yo voy
5: porque
1: a
5: tú te estás haciendo que tú te vas de viaje y tú vas a estar jugando GTA en otro lado.
3: Yo voy a jugar GTA
1: el sábado y el domingo, que no tengo programa. Esos son los días míos de jugar GTA.
5: No, y el lunes antes de llegar.
1: Y el lunes.
5: Y el lunes después de que te vayas de aquí. Y el martes antes de llegar.
1: En el horario donde yo no esté sentado en esta cabina, yo voy a estar jugando GTA.
5: Yo voy a ser negligente con todos mis seres queridos.
1: Yo, por ejemplo, yo voy a tener que entregarle a Bebito también un control y enseñarle a jugar, porque no hace un lío.
5: Tú vas a tener que entregarle a Bebito la llave de la jipeta y el control de la puerta para que se vaya él solo para
1: por
5: el
1: lo
5: colegio.
1: Menos él es el que me lleva, él es el que me está ayudando ahora mismo.
5: Él.
3: También.
1: Qué vaina. Él me ayuda.
5: No, la verdad. Una terrorita.
2: Sí.
3: La
2: verdad que tu hijo es bacanísimo,
1: el mejor. Una leyenda. Una leyenda verdadera, no como Ricky, que una leyenda que él se autodenomina.
4: Yo tengo un primito que me dice leyenda falsa. Pero un carajito, loco.
5: Pero
2: tranquilo, Bebo, que próximamente tu hija te va a ayudar.
5: No.
2: Próximamente tu hija te va a ayudar. Con el tiempo, tu hija te va a querer más.
1: Mi hija me va a ayudar cuando ya yo me quiera morir. Tú verás.
3: No, la que va a estar en todo va a ser ella.
1: Es que ella me va a ayudar cuando ya yo me quiera morir. El día que ustedes me vean que yo no me pueda limpiar la narga, mate.
3: Va a ser ella.
1: Mate.
4: No, yo digo eso. Yo, en verdad, viendo a mi abuelo así como está, que está tirado con dos enfermeras y vaina, yo digo, loco, ¿para qué yo quiero llegar ahí?
1: Si yo no puedo resolverme cosas básicas de mi vida, loco, ahora mismo, es lo que te digo, ayer lo mencioné, que es que yo no puedo.
5: Negro, una pregunta.
1: Y que yo quiera algo de comer y tenga yo que esperar a una gente que, por favor,
5: una pregunta, ¿tú puedes hacerle el amor?
1: No, negro. Estoy en una situación precaria.
5: Tú estás complicado.
1: Estoy en una situación precaria. De verdad.
4: Está como la foto del Lidio.
5: No, sí.
3: No, está como la cédula, ni se puede mover.
5: ¿Tú sabes dónde está? ¿Tú sabes dónde está el lío? El lío grande con Pepo. Que entonces fueron todos los palos juntos porque también se le fue la doméstica.
1: Sí.
4: Cuidado con ese nombre que Abinader dijo que no se le puede
2: decir. Hablamos de eso ayer. Ahí se sabe lo mucho que tú escuchas este programa.
1: Doméstica.
5: No le vamos a decir mesero al mesero porque se puede ofender.
1: No
4: se le puede decir mesero,
5: ni al piloto, ni al piloto que estaba manejando.
4: ¿Cómo se le dice? Transportador de comida.
5: Transportador de comida.
3: El transportador.
5: Oye, no se vaya a sentir mal.
1: Conseguimos una doméstica que entró el martes y se fue hoy.
4: Diablo. Ella dijo, mire.
1: Dijo que se sentía el cuerpo decaído.
4: Ay.
1: Digo yo, si vamos a empezar así, vamos a arrancar desde ya.
4: ¿Tú eres el que bota el servicio en tu casa?
1: ¿Eh?
4: ¿Tú eres el que bota el servicio en tu casa?
1: No,
5: porque él menos contacto tiene con el servicio.
1: Y si yo estoy en mi casa, trancado en mi habitación por el momento. Entonces ella no puede estar entrando a mi habitación porque me va a ver en paño menor y eso no está bien. ¿Me entiendes?
5: En paño menor de una gente que no se puede cambiar rápido.
1: ¿Me entiendes?
3: Exacto.
1: En paño menor de una gente que no se puede. Loco, el día que tembló la tierra.
3: A mí ni me diga.
1: El día que tembló la tierra, a mí se me salía entre peos.
5: Saliste en cuero.
1: ¿Tú crees que relajaste?
5: Saliste en cuero.
3: En panty dormida.
1: Negro, que el día que tembló la tierra, yo estaba sentado en mi casa y digo, ¿esto es un problema grande?
4: Loco, yo vi en Twitter un tinaco que salió en toalla y en jabón. ¿Tú lo viste?
1: Sí, sí. Te estoy hablando.
4: Un tinaco, loco.
1: Que de verdad,
4: ¿tú lo viste?
5: De una morena
1: Ricky,
5: que salió.
1: En tu año. Yo pensaba, lo único que yo pensaba mientras estaba temblando, que duró como 25 segundos temblando.
3: Fue mucho.
1: Y en mi mente lo único que yo decía es, ¿cómo yo me voy de aquí? Ahora.
5: No. Yo estoy
1: en un sexto piso. A mí lo único que me queda es morirme.
5: Sí.
4: Yo no me sentí un temblor en mi vida. Yo nunca lo siento.
5: No, el otro día tembló duro y yo no podía entonces.
1: Pero duro.
5: Yo no podía entonces coger y decirle a Elisaura. Yo estaba en el temblor y yo me levanto. Y Lisaura está durmiendo y yo. Pero no puedo decirle a Lisaura que está temblando la tierra porque ella le tiene más miedo que el diablo a eso.
1: Negro.
5: Entonces puede hacer una fuerza que se le puede abrir la herida.
3: Claro.
5: Entonces,
1: que yo.
5: En una le digo yo, mi amor.
1: Yo me di cuenta, pero está temblando.
2: Loco, yo estaba en mi escritorio y comienza. Y yo dije, coño. Yo, coño. Y estaba para mí el Discord. Dios mío, por favor. Yo no quiero morirme con este maldito juego.
1: Tú ves que las instrucciones de los temblores son: ponte abajo del marco de una puerta, o abajo de una mesa, abajo de un escritorio. ¿Para dónde voy yo? ¿Para dónde voy yo? Que negro, yo tengo que cargarme una pierna para moverme.
5: Negro, a ti lo que te salía era ponerte a orar ahí mismo.
1: Negro.
3: No iba a orar tampoco.
1: Mira.
5: Sí, mira.
1: Entonces
5: mira,
1: yo me doy cuenta
5: la
1: del temblor.
5: Es difícil de ver, María Laura, ¿viste?
1: Oye, yo me doy cuenta del temblor.
3: Hermano,
1: cuando,
3: dímelo a mí.
1: Cuando yo oigo la ventana. La ventana empezó.
3: Sí, la ventana.
1: Digo yo, mierda, compadre. Esto es un problema grande.
5: Y entonces en ese momento tú estabas peor que ahora.
1: Yo, oye, lo único que yo agradecí en ese momento fue que los niños estaban en el colegio. Y yo, bueno, me voy a morir solo con la doña. Claro.
4: Que todavía trabajaba ahí.
1: Sí. Y yo, vamos a morir usted y yo, doña. Tranquila.
5: Claro. ¿Y qué estaba haciendo la doña? ¿Te estaba limpiando la nariz?
1: Ella estaba fregando.
5: Ah, ok.
1: Ella sintió como el vaina mientras fregaba. Ella pensaba que era el ritmo de la música.
4: Loco, yo vi un video de una tipa en el temblor. Ella está afuera y ella entra para la casa. Loco, ¿tú viste esa vaina?
5: No, es que tú te aturdes.
4: ¡Qué
5: es
4: vaina, loco!
5: Momento, en ese momento tú lo que te...
4: Ella hubiera muerto y ella no es víctima del terremoto.
1: No, no, no.
4: Ella
1: no.
4: Es víctima de la estupidez, man. Ella entró. O sea, ella está temblando en la tierra. Y ella entró para su casa.
1: La brutalidad orgánica.
4: ¡Qué vaina!
1: La inteligencia artificial.
5: Buen tema para debatir. La estupidez humana debería ser una medida estadística.
4: Claro, sí, aquí, man, cuando mueren en un huracán.
2: Eso mismo, que si tú crees que la inteligencia artificial está jodona, la estupidez natural es el final.
1: ¿Cuál sería la unidad de medida de la estupidez?
4: Mi hermano, mira, Kelvin. Cuando se tiran en un río.
5: Kelvin es nombre de gente bruta.
4: Cuando se tiran en un río, que le están diciendo, mire, cuide, y se tiran en un río, un huracán, sí, y mueren ahogados, eso no pueden ser víctimas de
1: un
4: huracán.
1: No, esos son estúpidos.
4: Igual el que muere en un accidente de tránsito en Semana Santa. No es un animal, porque no, con toda la
2: precaución que hay. Ricky, mira, Ricky, no te lo voy a permitir.
4: Con todas las precauciones que hay, encuentran la forma de morir en Semana Santa.
2: Yankee Luz.
5: No, yo me voy más lejos de ahí.
3: Porque hay cosas que pasan que no dependen de ti, sino de un tercero.
5: Me voy con esto. Hay situaciones en las que tú te pones de manera voluntaria, porque de toda la maldita semana que tú puedes salir, tú vas a salir en Semana Santa. A donde son exponenciales tu posibilidad,
4: claro,
5: de
4: riesgo. Claro, lo que digo, todo el mundo borracho manejando, entonces con toda la precaución que le ponen.
5: Oye, Semana Santa es un 31 de diciembre.
1: En Semana
5: Santa. A donde el que no bebe, bebe, como por 5 días.
1: Uh-huh. En Semana Santa beben los novatos.
5: Para que sepa.
1: Vámonos a la pausa y volvemos en breve.
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0: El abogado Jaime Senior Fernández manifestó en el matutino de la 91 que no percibe que el gobierno tenga un plan para enfrentar el déficit público, que según indicó fue proyectado en 3% y podría aumentar al 4% del PIB.
1: Yo no siento que yo he escuchado un plan claro de parte del gobierno de cómo se va a manejar este tema de cara a los próximos años. Y me preocupa el 2028, es un año electoral, un año donde históricamente en nuestro país se dispara el gasto público.
0: Por otra parte, agentes de la Dirección Nacional de Control de Drogas, en coordinación con el Ministerio Público, frustraron el envío hacia Bélgica de 5 prendas de vestir que estaban impregnadas de un polvo que se presume podría ser cocaína. En tanto, la diputada Celine Méndez solicitó al Ministerio de Educación ofrecer explicaciones sobre el estado de los planteles escolares que permanecen pendientes de entrega y el uso de los recursos destinados a infraestructura.

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1: Bienvenidos nuevamente a La Escala Radio. Aquí están estos tigres en chelcha, como que estamos fuera del aire y estamos al aire, coñazo.
2: Perdón, no, se me había olvidado. Lo que pasa es que como todavía estaba sonando el boletín.
1: No, es que yo he
2: dicho. Pero ya estamos al aire.
1: Atento, que ya va a acabar el boletín. Lo que pasa es que ustedes no escuchan.
3: Perdón.
2: Es la 1:02.
1: Ah, mira, dio la hora, agua.
3: Ahora yo quiero que me responda.
2: Ya estamos aquí con nuestro querido amigo Mayreni Andrixon.
4: Sánchez Andrixon.
5: La cosa es que yo no uso el primer apellido porque no suena tan bien el otro.
2: No, eso pasa. Es como los hermanos Rojas Alou.
4: Sí,
2: Alou. Que hasta sí, lo que
4: Roja no da caché.
2: No.
4: Pregúntale a Mel.
1: Alou, sí.
5: Le faltaba un swing y dijeron, no, espérate, cámbialo.
2: Incluso Moisés Rojas Beltré, como que le pusieron Moisés Alou.
4: Moisés Alou.
5: Uh-huh. El mejor, lo guardó todo. Dijo, no, este.
2: Entonces, Mayreni, un gran amigo de nosotros, ex salesiano también, igual que yo, que se hizo un hombre estudiando en un colegio católico.
1: ¿Ustedes todos son ex católicos entonces?
5: No.
2: Ex
5: católico. Ex estudiante salesiano.
2: Ex estudiante salesiano.
3: Sigue siendo católico.
5: Católico y salesiano, profesor.
1: Ok.
5: Uno se aleja del colegio, pero sigue haciendo coro con la misma gente.
2: Sí, es verdad. Un coro.
4: Cuando tú sales, sigue haciendo coro.
1: Para ir a confesarse los domingos del romo que se bebieron en la semana.
2: No. No hay nadie.
5: No, el romo.
2: No hay nadie.
5: Ese está consumido con conciencia. Yo eso.
2: Correcto. No hay nadie que beba.
1: Usted tiene que ir a donde el padre el domingo y decirle, padre, mire, nos dimos un par de humo esta semana.
2: Pero el padre estaba con nosotros bebiendo.
5: No, uno lo lleva como chicharrón y de todo. Un saludo a mi socio personal, el padre Oscar. Se encuentra en un nuevo lugar de la obra, pero con el padre uno salía a comer chicharrón.
2: ¿El padre Oscar come chicharrón?
5: Oh, claro.
1: Pero una cosa es comer chicharrón, pero el chicharrón no ajuma.
5: No, Bebo. Porque él no iba a dar un humo.
2: Bebo, el rally del borracho son alumnos salesianos.
5: El 90%.
2: Y de la organización.
5: No, la estructura... hay dos grandes encuentros de ex estudiantes salesianos,
4: que son
5: el día de Don Boco,
2: uh-huh.
5: Que lo han llevado al siguiente nivel, un día de networking,
2: sí.
5: Y el rally del borracho.
1: Ok.
2: A la cual ya yo voy porque ya yo no soy un completo inútil y puedo ir sin pasar vergüenza.
1: Cuéntenos de la época que usted fue un completo inútil. Para nosotros entender a qué se refiere.
2: En mi época del colegio yo fui un completo inútil.
4: Pero ya tú te arreglaste.
3: Desarrolla.
2: Pero ya no, ya yo tengo una carrera decente.
1: Usted ha desarrollado utilidad para la vida.
4: Tú tienes dos carreras.
2: Ya yo tengo una carrera decente y ya soy conocido, entonces ya yo no paso vergüenza en ese grupo de mamachitos.
3: Pero tú dices una y Eduard dice dos. ¿Cuál es la segunda carrera, Eduard? Eduard, ¿la segunda carrera cuál es?
4: Politólogo, ¿qué tú estás haciendo?
2: No soy politólogo, estoy estudiando antropología.
4: Antropología. Otra carrera que no deja dinero, ¿tú entiendes?
5: Tú le dices que tú lo estás estudiando y la gente te mira como que, ¿por qué? Porque esa, tú dices, estoy estudiando eso.
3: Interesante.
5: ¿Por qué? Porque esa es la única pregunta.
1: Ahorita vemos
4: ellos
1: agua.
4: Nunca saben tampoco.
1: Ahorita vemos agua con una túnica y los cabellos largos.
2: Pues, ¡tajan!
4: Así que le espera a las jaguistas cuando... En una túnica.
2: No hable así.
1: Andro Jagua le van a decir.
2: No hable
4: aquí en la puerta la deja caer así, nomás se ve la vaina cayendo, bro.
2: Entonces,
4: tú sabes
2: ya,
4: que se encojona de verdad, ¿verdad?
2: Claro. Ya mi promoción, después de 12 años, se ha dignado a ir.
1: Al rally del borracho.
2: Al rally del borracho no, al encuentro de exalumnos.
1: Ah, ya.
2: Y ya yo tengo una carrera decente. Puedo decir, coño, espérate. Estos tigres no me van a avergonzar a mí. Mierda para ellos. Entonces yo voy.
5: Ya Jagua va y dicen, hey, yo he pagado cuarto para verte a ti.
1: Sí. Es verdad.
5: Entonces.
2: Y básicamente ya. Yo hablando con la gente, hey, Jagua.
1: Como eso, debe decir.
2: Eso pasa.
1: Es un hombre reconocido en el rally del borracho.
2: En el encuentro de exalumnos.
5: No, porque
2: en el encuentro de salud
1: que se da
2: que
1: en
2: también se que tan, no
5: es que son dos vertientes,
2: son dos bailes diferentes y los dos uno se da unas alturas de romo.
5: Sí, porque una no encima de la otra.
2: Sí, la cosa
5: es que una que el encuentro de exalumnos que se hace el día de Don Bosco es con la finalidad de reconectar, pero tú lo que haces mucho networking con promociones que fueron antes y después de la tuya.

0: Porque ya tú vas, hay mucha gente que no se encuentra en esa posición de estar bien, que dice, no, yo no puedo ir. A mí no me van a ver decaído.
1: Desgranado allá.
0: Normalmente el que va, va, no, estoy en tal cosa.
1: Eso es como las reuniones de vaina, igual sí, que las reuniones de los colegios. Cuando usted dice que se va a juntar con la promoción del colegio, a esa juntadera de la promoción, nada más va gente exitosa.
0: El que está golpeado no va.
2: El que va golpeado.
3: Exitosa
2: no va.
3: O echar con no, o echar con mentira, porque no, la mayoría no. También va y echa mentira.
1: No. Allá nada más va gente que puede por lo menos vivir con su salario.
3: Te digo porque tuve una y hay una y que llegó echando unos cuentos y quieren, nada fue cierto.
2: ¿Cuál es el vaina? ¿Cuál es la mierda? Desde que tú, que veas a la gente que se graduó contigo en la promoción y tú querés de un echa vaina.
4: Lo que pasa es que.
2: Ay, no, nos
4: lo que,
2: fuimos para Aspen.
4: Hey. Lo que pasa
2: y volvimos,
4: es que.
2: Y él me preñó allá y yo paré aquí.
3: Y no sé qué.
4: Lo que pasa es que es obligatorio, tú te vas a comparar con tus pares que tuvieron ahí por lo menos mínimo 10 años.
2: El que se compara pierde, loco.
4: Eso
2: a
4: mismo.
2: No me importa lo que está haciendo el otro.
1: Hasta que tuve el tigre más mamañema del curso, estando mejor que tú. Tú dices, wow, la verdad que mira, la vida no es justa.
2: No, hombre.
4: No, en mi caso no pasó.
1: No.
3: En el mío tampoco. La mayoría de la gente está comiendo.
4: Hay unos tigres que su prime fue el colegio.
1: Sí, sí.
4: Hay gente que su prime fue el colegio.
2: La gran mayoría de los tigres linditos en el colegio, su prime fue en el colegio.
1: Hay gente que se quedaron siendo duras en el colegio.
4: Pero tío, eso loco.
1: Eso es deprimente, ¿eh?
3: Claro
2: eso
3: que sí.
2: Sí es deprimente.
1: Eso es deprimente. Que diga que era el tigre más dandy en el colegio y ahora, wow.
0: Que el mejor momento de tu vida fue el colegio.
1: Sí, sí.
4: Coño.
2: No, y si nos vamos en retrospectiva, siempre tus mejores días van a ser los días de colegio.
1: No.
2: Sí.
0: Pero la cosa es cómo tú enfocas el decir eso. Porque tú lo pudieras ver desde el punto de que era el momento donde tus preocupaciones eran mínimas por el factor juventud, te mantenían tu papá, tu preocupación era no morir.
2: Claro, claro.
0: Porque tú hacías, porque los varones, eso es una
3: la
0: época
3: materia,
0: donde
3: nada.
0: Tomamos muchas decisiones altamente cuestionables para la preservación de nuestra vida.
3: Sí.
0: Pero ya. Pero
2: principalmente atrás de una nalga.
0: Pero que el pic de tu vida, que donde tú eras el torontontón,
2: no.
0: Sea el colegio.
1: Eso
0: sí es altamente cuestionado.
2: Hasta en Los Simpsons hay un capítulo de un tipo que Bart dice, yo quiero ser como fulano, mira lo cool que él es a los 30 años todavía. Y qué sé yo cuánto, y te das cuenta que más para adelante el tipo era heavy en el colegio y es un perdedor en la vida real. Porque no, el colegio no es la vida real y
0: porque
2: eso pasa mucho.
0: Ser cool para lo que es un carajito de colegio de, pero él se la pasa montando el cable, bebe cuando quiere, hace coro con nosotros.
2: Le habla mal a la mamá.
0: Tú te quedas como que... Cuando muchacho, toda esa vaina tan cool.
1: El que era así en mi colegio está preso a 20 hoy.
2: Ese fue el de la vaina, sí.
3: Ok.
4: Sí.
0: No, y ahí,
4: sí.
1: Ese está preso a 20 hoy.
4: Así me muero.
1: El que era el más cool.
4: Ah, no.
1: Le hablaba mal a la mamá.
4: Sí.
1: Y vivía en la calle, bebiendo romo. Con 14 años.
4: Ojalá bebiendo
1: romo. Con un chofer.
4: Ojalá bebiendo romo.
3: O solamente bebiendo romo.
0: En que yo quiero citar.
4: Era un Wellington.
0: Filósofo urbano dominicano. Cada vez que yo pienso en momentos como eso, donde él dice, preso a 30, no me hablen,
1: no me hablen de eso.
4: Tan, tan, tan, tan, tan, tan, tan.
1: Él da 20. Le que le faltan 10.
0: Esa canción fue, salió del anime, fue. No, mentira.
4: Sí, eso, el anime, tan, tan, tan, tan, tan, tengo que verlo. Entonces, volviendo al pana, loco, tu apellido me tripea mucho, porque le estaba comentando a Eduardo ayer, que había un sacerdote que le gustaba...
0: La vida diversa.
4: Le gustaba
0: del clérigo.
4: Le gustaba cingar.
0: Sí. Por eso todo el que tenemos ese apellido somos familia todos.
4: Sí, sí.
0: Somos
1: okay. Amigo apellido Hendrickson.
4: Sí.
0: El primo mío.
4: Todos descienden, de un sacerdote llamado José Napoleón Hendrickson.
1: Lo que grande es que el amigo mío tiene nombre de filósofo y de todo.
0: Que en su momento era el que administraba conocía como Sócrates. Villa Cucaracha en San Carlos.
4: Wow. Sí. Lo que se convirtió en Villa Cucaracha. Lo que pasa es que él construyó esa casa para meter a los 25 muchachos, que como 25 fue que él tuvo.
0: Más o menos. Creo que eso, el número exacto son 23.
3: Y yo no quiero
4: a los 23 muchachos que él tuvo.
1: Ese tipo creó su propia familia.
4: Él hizo su casa.
1: Su propio municipio.
4: Y Trujillo
1: es el único alcalde de su pueblo.
2: Sí.
4: Y Trujillo le quitó la casa para meter a Flor de Oro Trujillo y a Rubirosa cuando se casó. Y Trujillo cogió ese debol. Trujillo no. Rubirosa cogió ese debol. Se sacrificó por el equipo ahí. Porque nada que ver ahí. La cosa es que después de que cayó la dictadura, se desocupó esa casa y la gente comenzó a, pues, a ocuparla, como los ocupas en, en España, y la gente comenzó a ilegalmente a sentarse ahí, a vivir en hacinamiento y la inmundicia, y se convirtió en el ensanche Cucaracha.
1: Qué bello nombre.
3: Ensanche Cucaracha, no, espectacular.
4: Así era que vivían. Cuando
3: ¿qué creatividad?
4: Tiempo después se limpió la casa, se restauró, pero lo que se vio ahí, adentro, era para ni tirarle foto. Yo creo que el Archivo General de la Nación va a sacar eso como en 100 años, quizás. Si quieren. Si no es que han quemado esa foto.
3: ¿Le hace honor a la palabra?
4: No se sabe cómo la gente vivía ahí.
0: Es Dios. Que literalmente es el inicio de lo que es la construcción del 60% de lo que era capital, que son invasores.
3: Invasores.
0: El 60% de la capital se desarrolló en base a invasores o una pared que ya yo no aguanto a los invasores, tiramos esta pared. Entonces, ahí las condiciones, por el momento que se vivía, eran mínimas. Estaban esperando y ellos no salían. Y al no salir, se acumularon cosas que no debían acumularse para la supervivencia humana.
1: Mierda.
4: Condiciones infrahumanas.
3: Pero no paja agua.
1: No.
4: La cosa, literalmente. La cosa es que el padre Andrickson preñaba una, dos, tres... Lo rotaban de iglesia porque usted es un sacerdote, usted no puede estar teniendo relaciones con las feligreses. Cuando lo mandaban por otra iglesia, preñaba una, dos, tres. Trujillo estaba complicado.
1: Ahora,
4: Trujillo le dijo: mi hermano, deje eso.
1: Cuando tú preñas en el nombre del Señor, está bien.
3: Viene bendecido.
4: Cuando el padre le dijo, cuando viene Trujillo.
1: Nacieron toditos sin pecado capital.
2: Sí.
3: Con pureza, ¿no?
4: Cuando Trujillo le dijo: dije, mi hermano, usted tiene que dejar eso. Trujillo te dijo a ti, loco, deja eso. Eso no está de nada.
0: Llamó un momento de reflexión.
4: No reflexionó. Él le enseñó un carajito de lo que él tenía. Mire esa cosa tan linda, esa creación. ¿Usted cree que Dios se va a encojonar con eso? Mire ese niño.
3: O sea,
4: mire ese niño
3: tan lindo. ¿Ser sacerdote era su Tinder?
4: Sí.
3: Es la realidad.
4: Es que él no le importaba eso. Entonces, por lo visto, no había suficiente gente queriendo ser sacerdote. Porque a él en vez de quitarle los hábitos, los rotaban para otra iglesia porque simplemente ya no se aguantaba el escándalo.
3: Era su Tinder. Cambiaba de localización.
4: Pero aquí, por ejemplo, Monseñor Meriño tuvo descendiente. Monseñor Noel también tuvo descendiente. El padre Andrickson, bueno, aquí tenemos la prueba.
1: Prueba viva de la descendencia del
2: padre. Yo no te traje para que te maltraten.
4: Cuando yo publiqué ese artículo sobre el padre Andrickson, que yo comencé a ver gente apellido Andrickson escribiendo, me dije, me jodí. Yo pensé lo peor. Yo dije, ¿de lo que está hablando? ¡De mi abuelo! Yo lo que encontré fue gente Andrickson etiquetando a más gente apellido Andrickson. Sí. ¡Ey! ¡El abuelo de los otros!
0: Mira ahí. No, porque lo que te digo.
1: Eso es para que tú veas que abuelo.
3: La tercera parte del país.
4: Mi abuelo
3: es familia.
0: Sí. No somos una familia tan amplia. Porque.
3: Más o menos, ¿cuánto?
2: Porque lo frenaron.
1: Punta de oro.
3: Porque lo cortaron.
2: Al padre lo frenaron.
0: Rápido, así te puedo decir: dentro de los que yo conozco, pues, hay una parte importante de nosotros que vive en Bonao.
3: Ok.
0: En Bonao sí, hay Bonao. Una buena cantidad.
4: Eso fue una iglesia que lo rotaron a Bonao y.
2: Claro.
0: Tenemos acabó que andar entre 125, 150 hoy. Entre los que ya no están. Y un tema peculiar que a mí me parece gracioso. Hay tres nombres predominantes como que, bueno, déjaselo. Como que hay muchos que nos llamamos así. Isabel, Fernando y Carmen. Son tres nombres que...
3: Común, de la familia.
0: De los que yo conozco de la línea familiar.
3: Carmen 1, Carmen
1: 2,
3: Carmen
1: 5. Te voy a un consejo. Yo creo que ustedes deberían hacer... Yo vi una película...
0: Esto se está sonando.
1: De Vince Bond.
4: Okay.
1: Que era un tipo que había donado esperma algunas 932 veces.
3: Sí.
1: Y el tipo tenía
0: la descendencia.
1: Hijo biológico. Todos eran de él. Uh-huh. ¿Entiendes? Todos los muchachos eran de él. Todos. O sea, te estoy hablando de más de 400, 500 muchachos.
4: Ese tenía hijos de todos los colores.
1: Que se supiera. ¿Verdad? Yo creo que ustedes deberían hacer algo similar a lo que ellos hicieron, que armó un grupo para que ustedes se conozcan, para que no vaya a pasar una desgracia más para adelante.
3: Exacto.
1: Para que no vayan a nacer gente con cuatro brazos.
2: Exacto.
1: ¿Me entiendes?
0: No, porque me parece que el contacto se ha mantenido lo suficiente como para un ¡ey!
1: Y hay un documental también en Netflix de un tigre en Holanda.
0: Ese está fuerte.
3: Tiene mil.
1: Que tiene mil muchachos.
0: Que era el doctor.
1: Sí.
0: Sí, ese está fuerte.
3: No, mil muchachos. Y él quería tener más.
1: No, él dijo, si están saliendo así de bonito, ajá, yo debería seguir en esto.
0: Él dijo, pero yo he limpiando la
1: población. Limpiando la
2: vaina. El Genghis Khan moderno.
1: Sí.
0: Él dijo, pero yo he limpiando el mundo que estoy, mira qué belleza.
1: El problema es si se conocen dos que no sepan y eso terminan, pues, ¿verdad?, copulando y teniendo muchachos de ellos. Que puede ser que esos muchachos no nazcan bien, ¿verdad? Porque ya el padre Andrizo no tiene cómo bendecirlo.
3: Ya se acabó.
0: La cuota de bendición se detuvo.
1: Las bendiciones ya acabaron con él.
3: El agua bendita que tenía se acabó. De verdad.
1: Pero lo que queremos evitar es más gente extraña.
4: Entre los nombres que usó el padre Andrizo a sus hijos está Mussolini.
1: Wow.
4: Y Castidad en Gracia.
1: Bello.
4: Castidad.
2: Ese él lo hizo como un chiste.
4: No, ya estaba relajando.
0: No, es que había un punto en que tú has bautizado tanto que en ese momento.
1: Y era él mismo que lo bautizaba. Diablo.
3: No, que va.
5: Aquí hay un comentario.
3: Dilo en el micrófono,
4: Braylin. Dilo. Mándalo, Braylin. ¿Qué fue? Dilo por.
5: Muchas mujeres con la boca abierta esperando la venida del Señor.
1: Sí.
0: ¡Wow!
2: ¿Tú sabes quién fue ese, verdad?
4: ¿Quién fue ese?
2: ¿Tú sabes quién fue eso?
4: ¿Quién fue ese?
3: Junito. Obvio.
4: Wow. ¿Tú tienes dañado a ese muchacho?
1: No, yo. Él se dañó solo.
4: ¡Wow! Tiene dañado a ese muchacho. Ese muchacho llegó aquí pila de campesino.
1: No, él se dañó.
4: Y tú le enseñaste la calle.
3: No le queda, mira, ni un hielito del monte le queda.
4: Tú le enseñaste la calle.
0: Ya no tiene ni locadillo.
3: Nada, lo que no tiene nada.
1: Él se dañó solo. Él mismo se metió en el camino equivocado.
4: Cogió demasiada yeca juntándose con Edward.
1: Sí, él mismo cogió el camino equivocado.
4: Así no se puede.
1: Es un problema.
4: En fin.
1: El hecho es.
0: A mí me parece interesante cómo parte de las cosas que ha hecho Jagua, que son discusiones que después yo llevo a los trabajos, porque normalmente los espacios donde yo trabajo, yo soy el encargado de. Ah, que tú no habías pensado en tal cosa.
4: Coño.
0: No, y.
3: La cara de Jagua me encanta.
0: Jagua crea muchas cosas para yo crear discusión, para poner a la gente a pelear y después irme. Y deja los pleitos encendidos.
3: Sí.
0: Eso
3: la fogata está pendida.
0: No. Y, por ejemplo, con temas de nombres de los barrios.
3: Uh-huh.
0: Y cuando tú te entras dentro de cómo se desarrollaron esos barrios. Porque el nombre del barrio no es nada. Es cómo se desarrolló ese barrio después de. Uh-huh. Por ejemplo. Un caso Villa Consuelo.
3: Sí. Uh-huh.
0: Terminó siendo la Villa de Consuelo, pero ¿cómo avanza ese barrio? Eso depende mucho de qué tú tienes cerca. Y una muestra de poblacional fue que eran casas y. Pero esas dos casas están muy lejos. Yo puedo hacer mi casa en el medio.
1: Pudiéramos decir que Consuelo fue la primera que trajo un furgón de China.
2: Puede ser.
1: Podría ser, porque en
2: Villa Consuelo. ¿Y Villa Agrícola? ¿Doña Agrícola trajo un?
4: No, por ejemplo, Villa.
0: No, ahí Villa, lo que se sembraba el mundo.
4: Claro. Por ejemplo, Villa Juana es doña, en honor a doña Juana Valle, uh-huh, que es la mamá de Arturo Peña Valle.
1: Abuela de Ricky.
4: Abuela de Ricky.
2: Esa gente son familia de Ricky, ¿verdad?
4: Sí. El señor Ricardo Ravelo Valle. Muchacho bueno ese.
2: Buen tipo.
3: Alérgico.
4: Por ejemplo, Gascue fue porque ahí por ahí esos predios se mudó el contador real, Francisco Gascue Orlais, que le hicieron un lío con unos billetes falsos y lo deportaron a Caracas y más nunca.
2: No, claro.
4: Pero la gente decía
2: Caracas cuando, se pierde cualquiera.
4: Cuando.
3: Si se pierde el mismo venezolano.
2: Mira Duarte.
4: Búscalo en el helicoide.
1: Duarte duró 3 meses en Caracas y ya estaba hablando con los palvelú.
0: Naco tiene que ser de los pocos lugares aquí que se estructuró de una forma decente.
1: ¿Que se estructuró de una forma decente, Naco?
4: Los Prados. Los Prados se estructuró de forma decente. Lo que pasa es que el dominicano hace lo que le da su gana.
2: Lo mismo, hicieron los Praditos.
4: No, porque los Praditos fue producto de los obreros que construyeron los Prados.
2: Claro.
4: Que se mudaron informalmente cerca de la construcción. Y la de Fillo Bosque dásela. No, no, es la desfilló cada vez más estrecha.
3: Aquí. No, no, no,
2: gracias a Dios que entraron.
1: Todo en Sánchez. Mientras más tú vas subiendo.
4: A ese pedazo fue que pudieron entrarle. Lo suficiente para no perder votos.
0: Oye, un embudo. Más o menos, yo veo la cosa que todos los ensanches son un tiburón y tienen una rémora.
4: En la capital sí. En la capital sí. Que por ejemplo no pasa en Santiago. Que en Santiago o es barrio entero.
1: No, no.
4: O es sector
1: aquí
4: entero.
1: Aquí hay un sector que no colinda con barrio.
4: Sí, bueno.
1: No
4: sí.
1: Colinda por ningún lado con barrio. Y es el sector de Piantini. Piantini no colinda con ningún barrio.
2: Claro que sí.
1: ¿Cuál?
2: No, el Claret.
0: No, no, porque tú tienes paraíso de por medio.
3: Ah,
0: tú tienes paraíso de por medio.
1: Dígase, paraíso te separa el Claret de Piantini.
4: O tú estás en el cuando yo tuve en Notre Dame.
0: Y te metes los platanitos.
4: Sí. O tú estás en el cuando tú ves Notre Dame, ya tú estás en Paraíso.
2: Sí. Sí, claro. El Club Paraíso.
4: El Club Paraíso. Érase una vez el Club Paraíso.
2: Érase una vez.
1: ¿Y ahora qué se ha vuelto el Club Paraíso?
2: Un solar.
0: Los remanentes del Club
2: y Paraíso. Abajo una cancha de fútbol.
1: Pero
2: cancha de
1: no fútbol. Hay un el Club Naco. El Club Naco.
4: Está mejor parado que el Club Paraíso.
1: Es el único club que está en el centro de la ciudad que sirve.
2: Es el único club que está parado.
4: Sí. No, y el del Banco Reserva y el del Banco Central.
0: Pero es que eso okay, tú lo ves, okay. Eso vamos, no son tantos clubes sociales.
2: Vamos a hacer eso, no son clubes sociales, son clubes de identidad.
0: Tú podías entrar. Porque, por ejemplo, al Club del Reserva, tú tienes que ser empleado del Reserva o pensionado.
4: O invitado.
0: No, no, pero
2: tú no eres digo, socio a los del otros club.
0: Tú te podías asociar. Son clubes sociales. Uh-huh. Arroyondo, bueno, sí.
4: Bueno, sí. Club Prado. Arroyondo le queda todavía también.
0: Pero, sí, sí. Pero sí. Yo siento que, por lo menos la última vez que yo fui, lejos de lo que era Club Arroyondo en el momento cúspide.
2: No, nosotros no estábamos por el momento cúspide. En el 80.
4: En el 80, no.
0: No, no, y los 90, cuando, por lo menos en la vida del deportiva.
2: La guerra de la piscina, en los superiores.
4: Dios mío, qué frío del diablo
2: la
4: tengo.
2: La escarcha radio.
3: ¿Cómo?
2: Oye, Ricky.
0: Los esquimales.
4: Dios mío.
1: No, y ahorita vinieron y lo pusieron peor al aire.
2: Vino un tipo con una cara de estúpido ahí.
4: No, pero sí, no, si era por él, se iba con el control.
1: Él se fue con
3: el control.
2: A nosotros no nos lleva
1: el control. Nosotros ahora mismo estamos sufriendo la consecuencia de no tener control.
4: Ya le cogí mala voluntad a Cacha.
1: Sí. Porque yo no entiendo para qué se llevan el control al aire. No, es como de maldad. Es como que hierve, te come mierda.
4: Me declaro enemigo de Cacha.
0: Es un plan de maltrato directo.
4: Me declaro enemigo de Cacha.
1: No, no se puede declarar enemigo de nadie usted. Aquí usted tiene un solo enemigo en esta cabina.
2: ¿Qué es Ricky?
1: Soy yo.
2: Ah, ok.
4: No, Ricky no es mi enemigo. Ricky no me maltrata.
3: Es relación tóxica.
2: La verdad, tú eres que maltrata a Ricky.
1: Sí.
4: Es bebo que me dice mierda para mí.
1: Sí.
2: Uh-huh. Sí, pero ¿por qué tú maltratas a Ricky?
1: Por eso. Yo no voy con los abusos.
0: Es la consecuencia de tus actos.
2: Tú la tienes cogida con
1: Ricky. Yo no voy con los abusos. Dile la verdad. Usted atento a que se siente en el medio y quiera acabarme con Ricky. Mierda para ti, Jagua. Emma. Vámonos a la pausa y volvemos en breve.
6: Nos vamos a una pausa en

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1: 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Señores, estamos a una semana del inicio de una de las épocas más complicadas para el dominicano.
2: ¿Por qué complicada?
1: Claro, porque todo el mundo se vuelve enemigo en sí.
3: Esa es la época favorita de los políticos y del gobierno.
1: Correcto.
3: La gente no está en otra. Al país le metieron una reforma en una final Licey Águila.
1: Sí.
3: Y nadie se dio cuenta.
1: No,
4: a nadie le importaba.
1: No.
3: La gente
1: no dimos cuenta después. Güey, pero lo encaquetaron.
4: Sí.
3: Ay, ya está.
1: Sigue viendo pelota.
4: Con Control Master.
5: Buenas.
2: Sí. María Laura.
1: Sigue viendo pelota, te dijeron.
3: El yo está bonito ahora.
4: El joven no manda.
5: Te vestiste de amarillo para que no te conocieran.
1: Señores, yo.
3: ¿Tú recuerdas una temporada con tanta expectativa como esta?
2: ¿Y esta tiene expectativa?
3: Loco, pero yo no había visto vaina igual.
4: Puedo explicarlo. Esta va a ser una temporada histórica.
2: ¿Por qué?
4: A nivel del talento que nosotros vamos a ver.
2: Sí,
6: en
2: la liga.
6: En construcción de roster, comenzando una temporada de todos los equipos. Tú nunca habías visto tanto talento.
3: Para empezar, el prospecto número uno de Grandes Ligas nunca había jugado, que yo creo. ¿Quién había sido? ¿Yurison Profar?
1: Sí, sí.
4: ¿Yurison Profar?
1: Profar
4: había sido Cartavera.
3: ¿Profar?
4: ¿O Cartavera?
3: ¿Cartavera llegó a ser prospecto uno?
1: Vladdy fue uno.
3: Pero Vladdy no jugó aquí.
4: Vladdy fue uno. Y Wander también.
6: Me parece que Vladdy juega aquí el año siguiente que juega Devers. Y juega poco. Incluso él da un triple. Que el golpe daba así de todo.
3: Sí, ya no, siendo propeto.
4: Y hace un bailecito.
6: Sí, en un recogido a las 4 de la tarde.
4: Déjame decirte que esta va a ser una temporada histórica porque acabándose la Grande Liga, el acuerdo con el sindicato de peloteros y los dueños se acaba el 6 de diciembre. El 6 de diciembre, ningún equipo puede decirle a ningún jugador qué hacer.
3: Que no, o sea, pueden, no lo pueden parar.
4: Tú no lo pueden parar. Entonces te va a hacer el año. Es muy posible que el año que viene no se juegue pelota.
6: Que van las negociaciones.
2: ¿Por qué?
4: Como el paro colectivo.
6: No hay un acuerdo colectivo.
4: No hay un acuerdo colectivo.
6: Si tú no llegas a un acuerdo colectivo antes de la fecha límite.
4: Que no se va a llegar. Porque los dueños lo que quieren es el tope salarial. Y ese es el logro más grande del sindicato de peloteros frente a los otros deportes.
3: Te digo
4: grandes.
3: La ironía más bacana.
4: ¿Qué?
3: La ironía más bacana es que a los Yankees lo sacó un equipo. Que si tú sumas las otras dos llaves, si tú sumas el payroll de Cleveland y de White Sox, no, todavía sobran 57 millones por encima, por abajo de los Yankees.
4: Y no hablemos de Milwaukee.
2: Me parece que son 30, 29 y 26 los lugares de
3: sí,
2: esos.
3: Cleveland el 30, porque yo era fanático de Cleveland hasta que se cambiaron. Ellos son el 30.
4: Ellos son el 30.
3: Y Tampa el 26 y White Sox el 27 por ahí.
4: Sí.
1: Yo tengo una gorra de los Indians todavía.
3: No la uso.
4: Con
2: el
4: Chief, vale dinero.
2: El Chief Wahoo.
4: Óyete esto, Ricky.
5: ¿Pero el antiguo o el nuevo?
2: El antiguo.
5: ¿El qué?
4: Mira.
2: Ningún el que espera.
4: Sí, Vladdy fue número uno, Ricky.
3: Grande Liga, viejo. Que eso es Grande Liga. Nada más
1: Wander Franco
3: se suma de. Él era el prospecto de Toronto.
1: Pero Wander sí jugó aquí.
3: Wander fue el primero.
4: Ok, ¿y cuál fue el prospecto número uno cuando Vladdy estaba?
3: ¿Quién?
4: Era Vladdy. Vladdy fue número uno de Béisbol América.
1: No, era Tati.
4: No era Tati tampoco.
6: Tati no llegó. Me parece que lo más alto que llegó Tati como en el top del pipeline fue a ser top 15.
2: Yo no tengo idea de lo que ustedes están hablando.
4: Sí, por eso te puedes retirar.
3: Estamos hablando de los hombres.
1: Siéntate ahí. No te me vas a mover porque aquí hablamos de la maldita paradoja del barco de Teseo. Pero, que nadie sabía qué era.
4: Y de toda la mierda histórica.
1: ¿Verdad?
5: Exacto.
1: Que nadie sabía qué era. Y ahora, porque se está hablando de pelota, ¿te quieres parar? Porque tú eres de los toros. Mierda, patija.
5: Así como yo escucho todos los días y aprendo. Tú te sientas ahí y aprendes de béisbol.
4: Toda la vaina de historia que dicen un programa de 12 a 2 en una emisora de salsa.
1: Pero qué barbaridad, ¿eh?
4: Mira, aquí se vamos a hablar de pelota para que le salga.
3: ¿Quién es que está hablando eso? ¿Quiénes son los que están hablando?
1: El sábado vayan a jugar dominó para Green Room. Lleve su mesa y su coro.
3: Mano, desde que existe la aplicación R de dominó, yo he dejado
4: Sacar a
3: Ricky. Loco, yo he dejado de jugar a Play.
2: DR Domino.
3: Ey. Yo estoy rankeado ciento y pico, loco. Pero yo soy platino.
6: Vamos a jugar dominó de verdad.
3: Vamos a jugar de verdad. Insultándonos, si no hay insultos. No,
6: claro, claro. Es que tú no puedes jugar dominó sin insultar.
3: No es verdad eso.
6: Tiene que dar golpea ficha duro y tiene que estar sonando una bachata atrás.
4: Oye,
6: que
4: está mal. Sí. Oye,
3: Bradley Junior, sí, en el 19.
6: Oye, ¿tú sabes algo?
4: Número uno. Yo se lo dije a ustedes.
6: ¿Tú sabes algo?
3: Yo pensé que no. Yo pensaba que no.
6: Y fue ese mismo año que jugó aquí en el cogido.
4: Sí, 19-20.
6: Exacto. Entonces, oigan.
3: Profal en el 13.
6: Oigan algo, señor.
4: Profal en el 13. Que falta ver en el 2.
3: Ellos donan.
6: Yo lo que entiendo es que aquí, todo el que se vende como analista de béisbol de invernal es un hablador.
4: Nadie sabe nada de
6: pelota.
4: Porque
6: en la pelota de aquí nadie tiene la capacidad de saber qué va a pasar. Nadie, que tú hablas de 50 juegos.
2: Ni el ISL, loco.
6: No, nadie.
4: Es que tú estás haciendo un pleonasmo diciendo en la pelota de aquí. Hermano, nadie sabe de pelota.
3: Cuando
4: nada.
3: Yo veo que están dando pronóstico, ya yo lo di por loco.
4: Oye, nadie sabe nada de pelota. Ustedes vieron la serie de San Diego y Milwaukee. San Diego jugó para jugar los 4 juegos.
6: Oye, mi tweet favorito lo tiene Edward. Y no se le dio. Lo agarro cada rato en Twitter. Porque tú puedes tener 100 años viendo pelota. Sí. Y va a pasar una vaina que tú nunca viste.
4: Señora, sí, Machado le robaron un jonrón. Sí. Idéntico al que le robaron en el clásico.
6: Yo no dije ese jonrón. El que le robaron yo.
3: Eso fue lo que yo te dije ahorita.
4: Que con ese jonrón se empataba el juego.
3: Sí. No solo eso, es que, la pelota de aquí es... Porque la de Grandes Ligas son los mismos peloteros el año entero.
4: Esto es winning baseball. Esto es un playoff desde el primer día.
6: Sí, negro, pero oye, te voy a decir algo. Por lo menos en Grandes Ligas tú tienes herramientas que tú puedes darle seguimiento a los jugadores.
3: Y tú sabes cuáles son los peloteros.
6: Aquí no hay estadística de nada. Aquí no hay estadística de nada.
2: Es bien básica, pero no, aquí es peor, bebo.
4: No, aquí
2: es estadística. Que tú no eres dueño de ningún jugador.
3: Exacto, tú no sabes quién te va a jugar en diciembre. En Grandes Ligas tú sabes que en marzo Bryce Harper va a ser primera base de los Phillies y Trastón en el cielo, y todavía en septiembre van a hacer lo mismo.
6: Aquí tú tienes una semana que tú arrollaste a todo el mundo, le diste a todo el mundo. ¿Pero qué pasó el fin de semana?
4: Te pararon, llegaron, se te lesiona uno.
6: No, llegaron
4: te
6: cuatro peloteros y te dijeron, Yokohama me está dando 2 millones, fulano me está dando 1 millón, se te fue en 4 para Japón. Hay 3 que se pusieron malos con un virus tomacal. Hay 4 prospectos que el equipo de Grandes Ligas te dijeron, peor, negro, endereza que no van.
4: Es peor. O te llegó un Grandes Ligas que dijo que iba a jugar y tú tienes que sentar un novato.
3: Oye, que estaba prendido, pregúntale al Águila en el round robin qué le pasó.
6: Es verdad.
3: Que empezaron a sentar esos novatos.
4: Normal. No, que le pararon a Genao y a Amador. Entonces, en la pelota nadie puede vaticinar nada. Pero volviendo a lo que estaba diciendo del talento, ¿tú sabes quién va a ser el cabecera abridor de los Tigres del Liceo esta temporada? José Quintana, un veterano de Grandes Ligas que tiene 2000 innings.
6: Sí.
4: Eso es un pitcher de lujo para esta liga.
3: ¿Y quién es el más caro de las estrellas? ¿Quién es?
4: El más caro de las estrellas.
6: Trevor Bauer. Trevor Bauer. Un tipo que lo que está tirando.
3: Que ganó Cy Young.
6: Hoy, por talento. Trevor pudiera todavía ser un tipo.
4: Y le ha bajado. Y él le ha bajado.
6: Tú verás cómo se van a llenar los juegos de 16 estrellas.
3: ¿Cuándo ha pichado un ganador de Cy Young que no sea dominicano aquí?
4: Nunca.
6: No.
3: ¿Verdad? Cuando él tira el primer picheo, creo que va a ser historia.
4: Sí.
3: Porque Cy Young dominicano sí. Bartolo Colón.
6: Después, no han tirado fuera de Bartolo, pero aquí me parece que extranjero.
3: Y Alcántara no ha tirado aquí.
6: Extranjero, luego de ganar.
4: Después de Cy Young, nadie ha tirado.
3: Bartolo.
4: No, bueno, es Bartolo el único.
6: Exacto. ¿Y Pedro tiró aquí?
4: Sí, pero Pedro.
3: Pero no era Cy Young.
6: No, antes de Cy Young, claro.
4: Pedro jugó la última temporada, creo yo, que fue 95-96.
6: Bartolo debe ser el único que
4: fue que le dijo a Alan de Toy.
3: Es lo que digo, siendo Cy Young, porque cuando pichó Pedro, él no era Cy Young. Tú eres Cy Young, una vez tú lo ganas, de por vida tú eres Cy Young.
6: Exacto, tú no eres Cy Young.
3: Porque eso tú no puedes decir, que él no es Cy Young actual, está bien. Pero Trevor Bauer, donde sea que llegue, es Cy Young,
4: claro. Igual que Shane Bieber, que ganó el mismo año que él.
3: Cy Young, eso es como lo que hablamos de los presidentes. El presidente siempre va a ser un presidente, aunque no sea presidente actual. Es presidente. A Leonel la gente le dice presidente todavía, y a Hipólito también.
5: Me lleve.
6: Pero Hipólito es el que se lo merece.
5: Diablo.
4: Que sea un hombre.
3: Hipólito se lo merece. Leonel no se lo merece.
6: Él está, tú sabes, porque lo tuvo, hay que decirle, pero Hipólito se lo merece.
4: Pero oye,
6: ni siquiera porque le hicieron el favor de llevarlo a tener la primera bola.
4: Este año van a venir muchos veteranos de Grandes Ligas que nosotros estamos acostumbrados a verlo, a jugar a esta pelota.
6: Sí.
4: No, como vuelvo y repito, después del 6 de diciembre no hay acuerdo de Grandes Ligas.
3: No hay excusa de que me pararon.
4: Pero el acuerdo de Liga Menor se vence el año que viene. A los prospectos sí lo paran.
3: Y aquí se está jugando sin convenio. Que yo dije hace un mes que yo me hubiera ido a huelga con FENAPE, pero porque ellos no tienen fuerza para hacer una huelga.
6: Ahora, yo te voy a decir.
3: Los 6 equipos le dijeron lo que ustedes quieran. No hay fuerza para hacer una huelga porque los peloteros quieren jugar, necesitan jugar. La mayoría de los que juegan aquí necesitan jugar.
6: Antes era una belleza ver la pelota invernal.
3: Eran 18 Grandes Ligas en contra.
6: Hace 15 años.
3: Pero ahora es más.
4: Hace 15 años, no hace 20.
3: Hace 20 eran 18 Grandes Ligas por ahí. Pero ahora es más, pero bebo. Porque antes tú sabías que era Licey Águila la final.
2: Sí.
1: Es verdad.
3: Por
1: ahora por lo menos hay un balance entre los equipos, pero todavía, loco.
3: Te lo digo yo que no me conviene. No, porque a mí me convenía que Licey ganara un año sin año, no.
1: Claro, pero que aquí lo que hace falta es compromiso de parte de las organizaciones de Grandes Ligas que dejen que los muchachos jueguen.
3: Lo que pasa es que, mira, pasan tantas cosas, te voy a decir. Cuando tú le das 4 millones de dólares a un pelotero, tú como Grandes Ligas, tú dices, ok, estás jugando ahí en Lidón, donde juegan en
4: el estadio malo, en carretera mala.
2: Ricky, dame un momento, que nos llegó una nota de voz.
7: Mi gente de Sky Radio, tengo una pregunta. ¿Por qué Julio César Valentín, cariñosamente te deja agua, tiene una dictadura allá que nada más se puede hablar de lo que él quiera?
4: De historia.
7: Yo no puedo decir.
4: Que nada más le importa a él.
7: José Manuel, por favor.
5: Yo que te lo hubiera puesto.
4: De historia, que nada más le importa a él.
3: Sí, porque ya esa historia pasó. Yo porque lo respeto, agua, pero.
4: No, porque si no lo respeta.
3: Que de 1700, a mí no, a nadie le importa. La gente que está en su cuarto.
5: Yo por no lo menos nosotros tenemos un canal
3: para el apotador.
1: Claro. Es que el apotador, como quiera el apotador de nosotros hoy, no va a poder sacarle absolutamente nada.
3: No, es que nadie.
6: Pero él ya dice, no, espérate, esta gente al menos habla, yo voy a ver si aquí se cuela algo.
1: La línea está complicada.
2: Señores, yo que de dictadura.
3: Hay un programa de deporte.
2: De dictadura.
3: Hay un programa de deporte que tiene 15 o 20 años, de 4 horas. Que es porque dan la línea de ponche al H y todo el mundo sabe qué programa es. Yo no lo voy a mencionar. Y están al aire por el público apotador.
4: Sí.
3: No, señores, cada mes que pasa.
6: Es un público real en este país.
4: Es un público real.
3: En el mundo, cada mes que pasa.
4: La ludopatía es real.
3: Oye, esto, cada mes que pasa, Estados Unidos rompe el récord del mes anterior de dinero perdido de joven en apuestas.
4: En apuestas. Eso está hecho para eso.
3: Todo el mundo está apostando. Cuando tú ves el evento estelar de una pelea de UFC, lo primero te ponen en la línea.
4: Pero
3: Ronald Acuña, ayer llegó un acuerdo. Los socios de Calchi.
1: Es que antes no había
4: socios de Calchi también.
1: Pero oye, antes no había la publicidad que se hace ahora para las diferentes plataformas.
3: Era ilegal.
4: Era ilegal.
3: Y en el 2018 se hizo legal. El primer equipo fueron los Nationals.
2: Lo que pasa es que hubo un tiempo también que en el deporte o no se permitían alcohol o tabaco o apuestas. Pero hubo un tiempo que se baneó o muchos equipos dejaron de adoptar eso, pero en el Real Madrid tenía B-Win.
3: Sí, ese era el Beckham, creo que era el referente, porque Siemens Mobile era Kaká.
6: El segundo año de los Galácticos.
2: Sí, pero entonces, después algunas ligas prohibieron que las plataformas de apuesta
6: sean un patrocinador.
2: Pero hoy día.
6: Lo del tabaco se eliminó fue a finales de los 90.
2: En Fórmula 1 se usaba
3: por ejemplo,
2: Marlboro, ya tú sabes, Marlboro.
4: Pero Marlboro en un momento fue ilegal y ellos lo quisieron poner un código de barra.
3: Que se viera la sigla.
4: Que se leía la sigla.
2: Se llamaba Mission Win Now.
4: Mission Win Now.
2: Not winning.
6: Oye, pero Marlboro. Y las
1: tienen que volver.
6: Las compañías tabacaleras, de forma general, cuando patrocinaban el deporte, estamos hablando del pico de los deportes.
1: Sí.
6: Aquí se corrían lanchas en el Osama.
3: Eso, tú me invitaste en el colegio
1: mi papá
3: a una carrera
1: bote.
3: De bote. Ey, yo me acuerdo.
6: Era una locura.
3: Loco, en el Osama.
1: Mi papá era corredor de bote.
3: Que se, yo me acuerdo ese fin de semana que
1: se viró
3: que
1: se Luis Fernández.
6: Yo por un tema de trabajo, toda esa zona de la orilla del río, la he caminado bastante. Y hay un tramo donde tú pudieras, porque aquí vamos a entrar en el campo especulativo, pero tú tienes para crear un espacio de un viewer y crear una fuente de empleo, de desarrollo con lo mecánico. A tu eres mecánico de bote.
4: La ecología de eso del río hay que crearla.
3: Pregúntale a Karim. Karim no tiene tiempo en eso.
4: Lo que pasa es que Karim a veces la placa que
1: loco,
4: tiene.
1: Aquí trajeron un aparato.
3: Karim es mi
1: año. Aquí trajeron un aparato que iba a limpiar el río. Y la vaina recorrió 3 metros y se fundió.
6: Ahí está quedado.
1: Ahí está quedado.
3: Eso no es nuevo. Papá recogió un carro viejo, fue y lo trancó. Líder,
1: que eso se trancó con la cantidad de mierda que hay en ese río.
3: Increíble.
6: Está juntando basura eso.
1: Eso es increíble, loco.
2: Una vaina que
1: trajeron un aparato milenario para que iban a acabar con toda esa vaina.
2: Y ha acabado con ríos sumamente contaminados. ¿Verdad? Eso ha limpiado ríos, coño, asquerosísimo.
1: Hasta que llegó a los
4: Osama. El Ganges en la India.
2: Y no limpió el Osama. Coño, estamos del diablo.
1: Toda la gente que se ha desaparecido en este país
5: está en el Osama.
4: Está en el Osama.
6: Apoyo.
1: Toda la gente se ha desaparecido.
3: Vayan en a buscarlo allá, Lozama.
1: Llévate de mí. Tiene que estar metido ahí abajo, abajo de abajo. Porque ya no hay. O sea, el piso que era, ya tiene que tener 2 millones de capas de piso diferentes.
4: A mí lo que me da es los tigres que pecan en los amos.
3: Yo te voy a decir algo. La mamá de aquí.
2: Y se lo compra.
4: Que se lo compra.
6: Eso es lo peor, lo que lo compra.
3: La mamá de aquí le lo zambulló en un río, agarrándolo por el talón, y lo hizo casi inmortal.
1: Sí.
3: El que se zambulla en el río Sama no le da gripe.
1: No le da nada.
3: Desarrolla unos anticuerpos.
5: Que
6: no. Tiene dos vertientes. Tiene o la inmortalidad o la muerte inmediata. No,
3: si me entro yo me muero. Mañana. Estoy muerto. Me da una vaina.
4: Mañana.
2: Oye, qué lindo. De que mañana.
6: Yo creo que tienes que ayudar a salir.
1: Tú te desintegras entrando al río.
4: Manito, tú no llegas a las 6 de la tarde entrándote ahora.
1: Está loco. El río Sama, líder, eso es un peligro nacional. Y hay gente que vive en las orillas de esos ríos. Hay gente que lava la ropa con esa agua.
6: Ey, no, hay gente que la sacaron, alquiló el apartamento y se volvió a mudar.
1: Ey.
4: Sí.
1: Es verdad.
6: Sí. Ey, que lo agarraron, lo sacaron de una pieza ilegal que había alquilado de forma ilegal.
4: Le compraron. Se y el Estado le dieron dinero,
6: le dijeron, ok, esa vaina ilegal donde tú vives, yo te voy a dar dinero por eso.
2: Para que te vaya.
6: Te voy a poner en este apartamento y te acomodaste. Él esperó 3 meses, ok, ya ellos no están viniendo, no se están tomando fotos, ok, agarró otra gente, dame 5,000, quédate con ese apartamento, y él volvió al mismo lado del río, 10 metros más para adelante. A mi bebé.
1: Loco, que yo conozco, yo supe de un caso. De
4: loco,
1: un
4: la gente son malas, loco.
1: Coño. Oye, esto, negro. Yo supe de un caso de un tipo que vive ahí, ¿verdad? Pero él vive en la propiedad más grande que hay por ahí.
4: Ok.
1: Y tiene 6 apartamentos en Ciudad Juan Bosch.
4: Yo te lo creo.
6: Ey, y vive ahí. El ecosistema de vida de esa zona es una locura, bebo. En Capotillo. Hay un lugar que es conocido como el túnel. El túnel literalmente era toda una cañada que desembocaba, que fue reconstruida, se le hicieron trabajos de un relativo saneamiento. Y tú tienes gente que vive todo ese tramo hasta allá abajo, donde el espacio es tan reducido que si hay un vehículo en una dirección, no puede venir otro. No es que yo morí.
4: Tipo de frío.
6: O sea, no, más cerrado. Es que literalmente el vehículo que va cruzando, una gente no le puede caminar al lado. No puede ir el carro y una gente caminando al lado. El vehículo es lo único que puede movilizarse. Se hizo un proceso para iluminarlo, donde hubo que buscar un camioncito especial, el más pequeño de todos esos camiones que eleva relativamente los brazos, para poder intentar instalar luces.
1: Yo empezaba a pensar que ellos lo que quieren es simular vivir en Venecia.
5: Uy, no.
4: Posiblemente, con lo que hiede de Venecia.
3: Diablo, sí, yo iba a decir eso, qué bajo. Cuando yo fui a Venecia, acababa de pasar una inundación donde hasta murió gente. Yo fui como el tercer o cuarto día, tú veías la marca de agua en el hotel, uh-huh, en el lobby, ¿ven? Y el bajo que había ahí.
4: No, un bajo acético.
3: Loco, sí, como a pecado. No, pero
1: eso tiene que ser un bajo del diablo, porque eso es agua posada.
3: Entonces tú estás comiendo en un restaurante afuera y huele.
5: Eso es pura agua foto. Venecia es pura foto, más nada.
1: Sí, eso es agua posada. Cuando tú te montas en la góndola esa, que hay un tigre, el tigre no es un remo. Eso no es un remo, es un palo. Que llega hasta el piso con el palo y se empuja en el agua. él no está remando.
5: Yo ahí sí oré, que no me salpicara agua. Oye, en ese momento.
6: Venecia, para mí, es de esas malas decisiones que uno toma de que por vivir la experiencia.
3: Hay que tomar, esa mala decisión hay que tomarla. Porque yo fui a una isla que se llama Burano, y tú sabes lo que yo vi, una bandera dominicana.
4: Te lo creo.
5: Mira, normal. Muy lindo Burano.
6: Ey, sí. Porque yo entiendo que quizás con las mujeres no pasa tanto, pero los hombres,
4: y eso no te interesa
6: de nuestro rango de edad.
4: No te interesa tampoco, porque estamos hablando de. Soltamos el deporte y estamos hablando de otra vaina. Esto no te interesa tampoco.
3: No, lo que quiere hablar es que Nicolás Diobando se hizo una paja en el Alcázar de Colón.
4: Y dicen que no, que
3: fulanito tiró una piedra en el 83.
1: Que Duarte era cuerero.
3: Una vaina que ya pasó.
5: Los amo.
4: No, eso no le interesa. Eso sí no le interesa.
3: De eso es que él quiere hablar.
2: ¿De qué ustedes están hablando?
6: Oye,
3: vaina que ya pasaron.
6: Oye, si el tema no es mujeres de vida dudosa en años de precariedad del país. Sí, él no quiere hablar.
1: Si no se habla de la precariedad de los cueros del 60, exacto, no estamos a nada con Javier.
2: Nosotros
1: no
2: estaban hablando de viviendas informales y vainas, pero después de ahí disocié.
4: Oye, exactamente.
6: Yo entiendo que te fuiste todos con las ovejas, que disocié uno de los que está hablando para que de los 30 claro años. Tú te sientas y hay una serie de decisiones cuestionables que atentaron contra tu vida. Tú lo sabías e igual la tomaste con felicidad, que tú comienzas a decir, wow, yo estoy aquí por un propósito, porque yo no debía hacer eso.
1: Definitivamente.
6: La Peñita, todo el mundo se paró y se jondió en más de una ocasión.
4: En más de una ocasión. Y ahí habían sacos de tiburones que entraban.
1: Pero era.
4: Y piedra de coral.
1: Los tiburones de aquí no hacen nada. Esos no son tiburones gatas, eso.
4: Eso es verdad.
1: Esos son unos tiburones de nada.
4: Eso es verdad, pero si te cortaba.
6: Sí. Pero esos son buenos para sopa.
3: El ser humano le dé una disculpa al tiburón.
4: Sí, claro.
3: Porque
4: sí,
3: esa cacería de tiburones se debe a una película. El tiburón no está haciendo nada, nadie.
4: Cuando un tiburón,
3: yo nunca he visto un tiburón aquí. Aquí que yo me preocupara en el lobby de aquí, que un tiburón le dé una mordida a una gente.
1: Sí, pero él.
3: Yo nada más veo cuando
1: él está en el agua donde él vive. Él tiene dos azarales su vida, él, en su agua.
6: Que te metiste en una caja porque tú lo querías ver de cerca. Yo te quiero ver.
4: El malo es.
1: Tú estás en el agua,
3: el malo
1: es
3: el tiburón.
1: Señores. Hasta aquí el programa de hoy. Ha sido un placer para ustedes escucharlo a nosotros. Hoy es jueves, es la 1:55 de la tarde, para que Jagua no se le olvide dar la hora. Jagua hace como 17 minutos él abandonó el programa estando aquí.
3: Él está aquí, pero no está
1: pero
3: aquí.
1: Pero no está aquí.
3: Jagua se fue, se quedó el cadáver.
1: Jagua de Schrödinger. Entonces, señores. Muchas gracias por escuchar el programa. Mañana será otro día de La Escala Radio.
3: Sin
1: nos
3: agua.
1: Vemos sin agua. Mañana gracias, nos señor vemos por aquí nuevamente de 12 a 2 en Escándalo 102.5 FM. Bye bye.
8: Ya fue mucha diversión y desinformación por el día de hoy.
4: Espérate, Evo.

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0: La Asociación de Industrias Farmacéuticas Dominicanas respalda el proyecto de ley que convierte a la Dirección General de Medicamentos, Alimentos y Productos Sanitarios en un ente público descentralizado, al considerar que la iniciativa consolida una institución estratégica para la protección de la salud pública y la competitividad de la industria nacional. Por otra parte, el economista Richard Medina advirtió sobre la dificultad de competir con Estados Unidos en el sector arrocero, señalando que la escala de producción de los agricultores norteamericanos es significativamente superior a la dominicana. En tanto, el coordinador del Sol de la Mañana, Julio Martínez Pozo, cuestionó la viabilidad de la meta RD 2036 presentada por el presidente Luis Abinader ante la Comisión Económica para América Latina y el Caribe, CEPAL, que contempla duplicar el ingreso per cápita de los dominicanos en un periodo de 12 años.
1: Ya del 2000 al 2023 teníamos la posibilidad de multiplicarlo en 23 años. Al 2023, en 23 años. Pero en la República Dominicana ocurrió un milagro económico, llegó un partido en el poder y en el 24 ese partido dijo que en 12 años iba a multiplicar el ingreso per cápita. Cuando lo más próximo que hemos tenido de multiplicar

0: 20 años.
1: Nosotros hemos entregado a más de 35 personas que han sido requeridos por parte de la justicia. Y ahí están en proceso. Algunos le han dado garantía económica, otros lo han despachado a su casa. Tienen conocimiento de que lo andamos buscando, ni que existen esa orden de arresto. Nosotros llamamos a la Procuradora General de la República a cumplir con su rol y a detener esa mala práctica que desde la Policía Nacional en franca violación. Si hablamos de la generalidad durante el año, estamos hablando de unas 70-80, que inclusive muchos lo han despachado y muchos no lo han devuelto porque no tienen nada que ver. Pues así no puede ser. De eso que nosotros hemos entregado, tancho y pico, el menor porcentaje están guardando prisión de libertad.
0: Finalmente, la Fiscalía de Estados Unidos endureció este jueves su acusación contra el depuesto líder venezolano Nicolás Maduro y su esposa Cilia Flores al presentar nuevos cargos por conspiración para cometer tortura y extender la imputación de narcoterrorismo a la que fue la primera dama. 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

0: dónde que te metes, Raymond. Te veo, pana mío, te quiero yo, gozando con esta radio.
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0: Decimo que te vengo en TVT, atento a eso.

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1: Buenas tardes, mi hermano. Bendiciones para usted y lo suyo. Yo quiero que usted esa nota de voz que le mandé ahorita de que cumplo año mañana, Darío Pozo, Alcarrizo, cariñosamente Come Hierro.
2: Vámonos Come Hierro, que es lo que tú. Voy para allá más sano, torrilla sabrosa para Denise. Un brazo, vamos, oye lo que quiere ella. Estamos en TVT, Denise, para que te lo goce.

¿y por qué te acabas así? ¿Cómo vas acá? ¿Por qué te vas sin avisar? Así no fue que hablamos, ¿no? Aguanta la Barbie. Aguanta la muñeca. Estamos en gozadera, estamos en gozadera, estamos en gozadera. Estamos en TVT. Villarreal, no te veo. ¿Dónde que te mete? Vámonos, Bolívar Chala.

Caco, no te veo, Caco. Vete, Kiko. Ya, si te quieres ir, pues vete para mí. Buenas tardes, mabrosillo. ¿Qué pasa, Laureano? Shala. Está reportando desde Monterrey.

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0: comunicador Félix Lajara cuestionó en El Sol de la Tarde la situación económica de la República Dominicana durante la realización de actividades regionales en el país, entre ellas una jornada de la Comisión Económica para América Latina y el Caribe, CEPAL.
1: Claro que tiene que ser una vergüenza hacer una actividad de este tipo cuando tú estás en medio de una desgracia. Y en términos económicos, CEPAL está aquí en medio de una de las crisis más profundas que ha tenido la República Dominicana, donde a diario vemos como noticia donde docenas de comercios de todo el ámbito comercial están prácticamente quebrando o cerrando. Voy a obviar decir los nombres porque ya lo hemos dicho aquí en múltiples ocasiones.
0: Por otro lado, el Ministerio Público solicitó 18 meses de prisión preventiva contra Edwin Reinaldo Rodríguez Cruz, de 28 años, acusado de violar sexualmente a dos adolescentes de 13 y 14 años y matar a una de ellas, cuyo cuerpo fue lanzado al río Yaque del Norte en Villa Bisonó, Navarrete, Santiago. En tanto, un residente del municipio de Duberqué, provincia Independencia, denunció ante RCC Noticias que se registran peleas frecuentes entre estudiantes del Liceo Enriquillo. Recuerda que puedes hacer tus denuncias a través de nuestro canal de WhatsApp 809-762-5555. En las internacionales, el juez federal Timothy J. Kelly prorrogó la suspensión del veto que impuso al presidente de Estados Unidos, Donald Trump, a medios de comunicación para acceder a la Casa Blanca hasta el próximo lunes, a falta de tomar una decisión sobre la legalidad de la prohibición prevista para el martes. Finalmente, la presidenta encargada de Venezuela, Delcy Rodríguez, anunció el adelanto de las fiestas navideñas en el país para el próximo 1 de noviembre, una tradición que llevaba a cabo Nicolás Maduro, capturado en enero pasado por tropas militares de Estados Unidos. 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

bachata buena tengo para ti. Vámonos, Saudi. Es el escándalo bachatero. Esta me gusta, oye, como dice.

con Miguel Furcal, ¿qué es lo que tú dices? Te veo, Geraldine, no te veo, no te veo. El escándalo bachatero está en el aire. El gordo que brega soy yo, Noris, tú lo sabes. Dale más, Brucillo, dale más, Brucillo, Pablo Castillo. Si tú estás ahí.

dueña de la Capi 102.5, escándalo. Chequéalo, lindo con ropa nada más. Ambrosio, live, activo. Salsa por la mañana, eso es todos los domingos. En Guachupita, Siri Mambrosillo va para allá el próximo domingo 18. Así que toda mi gente de la Capi, Samaria, anótate. Mambrosillo para Guachupita. El Team Mambrú completito va para allá. Ovalle no se queda, ¿no? Así que ya tú sabes, salsa por la mañana. Mambrosillo Light, domingo 18, desde las 10. Ingeniero Mejía.

Ariel, pídele permiso a la doctora ese día para que pueda beber. Aguanta la Barbie, aguanta la vaina, aguanta la muñeca. Tiene que beber ese día, ¿qué fue? ¿Qué fue, criminal? Me llevo a Ñaño para allá. El escándalo bachatero, eso es lo que te goza. Solo que te vacila a esta hora de la tarde. Guay. Qué bastalla, qué bastalla.

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4: ¡El gordo! ¿Qué es lo que tiene?
2: Mr. Mambrú, lo que tiene es un escándalo.
4: Alguien se amargó y me pidió esta cosita. Yo la voy a poner. Ay, mi madre, dale un trago de una. Alguien se amargó y pidió.

si estoy bebiendo, Adri, no te veo desde Puerto Rico. Vámonos, Adri, cándalo bachatero en el aire. Vámonos, sí, yo brega.

0: hago? ¿Cómo lo hago? No he pagado, no. No he pagado, no. Al contrario, sigo buscando apretado. Se joda todo.
1: Ovalle, Ovalle, de lunes a viernes. Suárez Ovalle, ¿dónde que te metes?
0: Sí,
1: y el sábado te pierdes. Síguelo.
0: Sí, vale, ese que mandó esa nota de voz ahí. Ese se le capó al diablo ese. Vaya. Ovalle, no te lleve, Ovalle. Fruta, voy para allá. Necesito un juguito de eso. No, Joselito, pero no te veo. No te veo, no te veo. La verdadera mancha. Voy para allá, para mí, oh.

0: con sabor a de viernes.
1: Sí, señor.
0: Y Denis Santana, el rey de la movida.
1: Cuidado.
0: Y su bachata de grandes ligas.
1: Como debe ser.
0: No hay maná. No.

0: el hombre que sabe de la vuelta.
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0: Y ahora lo llamamos el come micrófono. 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

ya está bien, Raulín, déjalo así. Oh, pero vea, Jordani, él está ahí en este jueves, antesala del fin de semana, el brother mentao. Saludo para José Caché, ahí en La Barahona con Felipe. José Caché, Adriano Carnes, Hochi de Dipefa Impor, Wilkin Chuleta. Siempre están ahí activos con escándalo, Wilkin Chuleta. Pero Beatriz Moreta. ¿Eh? Beatriz Moreta está ahí. Sí. Enerio Alcántara. ¿Eh? Enerio Alcántara también anda por ahí. De Alcántara Confesiones, pero bien sabroso. El Domi City Play. Ficha 067, la soviética. Domi, ¿qué es lo que es? ¿Qué es lo que es, Domi? ¿Por dónde tú andas, mi loco? Mira, llegó Ayalibi. Ayalibi llegó ahí. La muda ahora le dicen. La muda. Está como el de los fines de semana. Eduard Vázquez. Los muchachos de Autofesa, Eduard Vázquez. Está ahí activo con escándalo, Eduard Vázquez. Ay, ¿qué fue, Chía? ¿Qué es lo que pasa? De León, Puertas y Ventana. Míralo ahí, también está activo. Está

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0: que oír.
1: ¡El Turbi! Se metió esa vaina ahí que no tenía que meterse, pero se metió. Porque esta vaina es así, ¿eh? Ya yo dije, ¿eh? La hora de la disculpa, aproveche ahora y discúlpese, ¿eh? Porque usted sabe que estas son bachatas de Grandes Ligas, entonces uno sabe que tiene que disculparse también, ¿eh? Yo no sé, usted tiene que disculparse, dígame, porque estas son bachatas de Grandes Ligas.

0: viviendo en una jaula de oro, con de todo y sin amor. No tiene... Ay, Dios mío. Alexa Oviedo en Sabana Perdida, de parte de Dilenia. Sobrina de Dilenia, Alexa Oviedo en Sabana Perdida. Ella está de cumpleaños. Sí, que felicitaciones, Mambrú. Ella es la que te mandó tu compadre.
1: Vivo en una jaula de oro, con de todo y sin Leonor.
0: ¿Cómo así?
2: Por aquí está Yalibis, activa, el más peligrosa.
0: Se desocupó la boca.
2: Con el locutor más bacano, más chévere. El que te lo pone entero en un pedacito. Ajá. Y el que te lo moja. ¡Ay, qué rico!
0: No, super rey.
2: Denis Santana en la casa, el abusador.
0: Sí, señora.
2: Aplaudan, envidioso.
0: Super Raymond, tú estás relajando, de verdad. Yo espero que seas relajando, que tú estás. Ya.
3: Denis, yo espero que a mí no me pase nada hoy, para que tú no tengas que pedirme disculpas. Porque por culpa suya, por usted estar poniendo esa bachata de grande liga, una cliente que yo llegaba aquí me dijo, párate un colmado y compré una cerveza. Me ofreció un vaso y yo me vi en obligación, sin querer, de tomarme el vaso de cerveza. Si me hacen la prueba de alcohol, me hallan alcohol, prepárate que te vamos a sacar preso de la emisora.
0: Espérate, los comandantes Ricardo de Jesús, los comandantes Ricardo de Jesús y Heuri Feli están activos con el programa. ¡Comando! Cáigale atrás a ese que me llamó ahora. Póngale el alcoholímetro y que se disculpe.
4: Buenas noches para Denis Santana, locutor marca país.
0: Sí, señor.
4: Locutor que tiene la Radio Audiencia Nacional dominada.
0: Sí, señor. Denis,
4: la Romana activa contigo como siempre.
0: Every time.
4: Saludo muy especial para doña Viola Mañán y para
0: Juan Sánchez. Que se perdió Juan Sánchez.
1: Denis Santana, Denis Santana.
0: ¿Qué fue?
1: ¿Dónde está Yalili? ¿Dónde está Yalili?
0: ¿Y tú no lo viste?
1: Sabroso.
0: ¿Y tú no lo viste ahora mismo, Milagro?
5: Santana, parece que a Yalili la están controlando. Desde que ella subió la foto.

0: se dañó el aire, fue, se dañó. Instalaron uno bien. Que vea que está acá, aquí con abrigo, y ahora uno está sudando, loco. Alfredo Peluquería, allá en Los Frailes.
1: Colega, colega, yo me entero de poca cosa, pero ¿cuál fue la foto que subió ayer el Ibi? Reenvíe esa vaina otra vez, reenvíela.
0: Oh, pero yo soy, primero acá, yo soy WhatsApp, o soy Tito, o soy Facebook, yo no soy nada de eso.
2: Buenas noches, Denny. Denny, pero ya que allá el Ibi mandó su foto, ya Jaira que mande su foto también.
0: Oh, no, espérate, Jaira no casada. Bueno, saludos desde España. ¿Cómo así? Nelly, dice aquí abusador. Saludos desde España. Ya para mí es viernes. Mi cuerpo lo sabe, dice Nelly. Nelly, ¿verdad? ¿Sé tu nombre? Nelly. Señores, te ponen allá libre en lo que ya. Bueno.
3: Un saludo ahí para el fin de Denny, todos los oyentes de aquí y de allá.
0: No,
3: todos esos mami chulas, todos esos papi ricos y los que no son ricos también.
0: No, saludo.
3: Ay, un saludo a todos los choferes de toda la ruta.
0: ¿Cómo te voy a
3: decir? Ay, ay, ay, que están en sintonía. Y un saludo a todos los peluqueros y peluqueras.
0: ¿Y por qué ella saluda a los peluqueros y a la peluquera? ¿Por qué? ¿Cómo tú sabes que yo tengo ahí en sintonía? Ya, Libby, saluda a la gente que te saluda y ya, déjate de...
4: Denny, pero manda la foto, Denny.
0: ¿Pero cuál foto?
4: ¿Y qué es lo que está pasando? Yo, manda la foto.
0: Pero yo tengo foto. ¡Charlie, el camarón! Está ahí activo. Petronila Tremors, El Turbi, estate quieto, Turbi. Vete al paso, mi loco, Jesse López, hola, Jesse. Jesse López. José Luis, desde allá, desde Colombia, digo, desde eso mismo, por ahí, por Puerto Plata. José Luis.

0: ay, la banda.
1: Ay, ay, ay, ay, ay, ay. Ay, Alibi, manda la foto, los tigres quieren ver foto tuya, yo no sé.
2: Oye, papi.
1: No, no, espérate.
2: Y hay que pedir perdón.
1: Sí, hay que pedir perdón.
2: Si a uno le gusta chupar.
1: Hoy hay que pedir perdón.
2: Y que se lo pongan entero y no un pedacito.
1: Oye, a la hora del perdón.
2: Y que le guste que se lo mojen.
1: ¡Ey!
2: ¡Ay! ¡Ay, qué rico! ¡Sabroso! ¡Que aplaudan lo envidioso!
1: Ay, Alibi, están pidiendo foto tuya aquí, yo no sé qué vamos a hacer. Luis Núñez, ¿qué es lo que Luis Núñez? Míralo ahí.
3: Denny, salió allá Lidi, parece que estaba en la jaula de oro. Allá Lidi, estaba en la jaula de oro, allá Lidi. Tenía que llamarme para yo coger para allá en la jaula de oro. ¡Denny!
1: ¡Para el cuarto frío, loco!
4: ¡Denny Santana! ¡Denny Santana!
1: ¿Qué fue?
4: Oye, anda, gracias a Dios que tú llegaste ya. Estamos despiertos, que ahorita estábamos durmiendo ahorita. Y hay dos muchachones que no, que Lili, y yo somos vecinos, ya está embarazada de Mello. Que no cuenten con ella por todo este tiempo, que ella está embarazada de Mello. Está haciendo mal letal. Ya lo sabes, por eso que ya no está activa. Pon el merequito de Anthony Santos, el chico se me pegó, por favor. Buenas noches, buenas noches. Te habla Johnny, la unidad son Tassi, la 132, Robert Herrera.
1: ¡Robert Abreu! ¡Oye!
2: ¡Me faltó!
1: ¡Saludos para Vega! ¡Para Vega! ¡Para Vega! ¡De lo Alcarrizo! ¡Vega! ¡Te están saludando ahí!
5: Denis Santana, Denis Santana. Felicítame, por favor, a mi niña que están de cumpleaños hoy.
1: ¿Quién es?
5: Naeli y Noelis Martínez.
1: Okay.
5: De parte de sus padres, Rafael.

0: El senador Moisés Ayala expresó en el Rumbo de la Tarde sobre que el presidente Luis Abinader acepte una reforma constitucional que unifique las elecciones y habilite nuevamente su candidatura, así como la del expresidente Danilo Medina, tal como propuso Carlos Peña de Generación de Servidores.
1: Mi propuesta era habilitar a Danilo y hasta lo sugería el presidente Ricardo de los Santos. Dejar que Luis también pueda volver a ser candidato a la presidencia de la República y que unifiquemos las elecciones, porque realmente es mucho dinero que nos ahorraríamos si lo unificamos, pero eso no se decidió. No creo que nuestro presidente Luis Abinader, como ha hablado, como se ha portado, va a mandar a modificar la Constitución, y ni creo que ningún legislador, por lo menos de la bancada oficialista, vaya a salir con una propuesta.
0: Por otro lado, la Presidencia de la República y el Ministerio de Educación lanzaron este jueves la iniciativa Estudiante de la Semana, un programa que reconocerá a alumnos del sistema educativo dominicano no solo por sus calificaciones, sino también por su liderazgo, creatividad, compromiso comunitario y aportes a la sociedad. En las internacionales, la Corte Suprema de Brasil determinó que el exdiputado Eduardo Bolsonaro, uno de los hijos del expresidente Jair Bolsonaro, y que se estableció el año pasado en Estados Unidos, adelantó sufrir una persecución política y judicial, comience a cumplir una de las penas a las que fue condenado. En otra información, la ingeniera informática Margaret Hamilton, reconocida por dirigir el desarrollo del software que hizo posible la llegada del ser humano a la Luna en el año 1969, falleció a los 90 años, según informó el Instituto Tecnológico de Massachusetts. Finalmente, en las deportivas, las Grandes Ligas propusieron reducir de 162 a 154 los partidos de la temporada regular, establecer un día libre fijo cada semana y ampliar las series divisionales de 5 a 7 encuentros como parte de sus más recientes propuestas en las negociaciones laborales con la Asociación de Jugadores. 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
1: Oye,
0: escucharla cuando tú estás ahí en Santana mañana.
1: Gracias,
0: bendiciones,
1: Valentina,
0: para ti, todo el que escuche esta emisora.
1: Sí.
0: Por favor.
1: Ajá.
0: Corre camino. Corre mi amor.
1: Ah.
0: O si no, más de amor. Cualquiera de las dos.
1: Está bien.
2: Bueno, mis amores. Yo mandé una cuanta foto el otro día, pero las fotos que faltan son muy picantes. No se pueden mandar por aquí.
3: Ay.
2: Porque puede ser.
1: Ay.
2: Puede ser.
3: Ay.

Richard Valenzuela. De Monte Plata, María Estela. Desde Monte Plata, María Estela. Está ahí activa con escándalo, María Estela. Allá en Monte Plata, pero bien sabroso. Dale ahí, Zacarías. Agarró su trago ya.

0: Bendiciones, hermano.
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3: 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Una cerveza canita no.

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0: dijiste ayer. Ajá. Que me quería lejos, pero de ti, ¿eh?
1: No, no, no fue eso, no fue
0: no
1: eso.
0: No me quieras tú tener cerca.
1: No fue eso, no.
0: Tú sabes por qué tú me quieres lejos de ti. 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

0: Este es un resumen de las principales informaciones del día. El coordinador del Sol de la Mañana, Julio Martínez Pozo, cuestionó la viabilidad de la meta RD 2036 presentada por el presidente Luis Abinader ante la Comisión Económica para América Latina y el Caribe, CEPAL, que contempla duplicar el ingreso per cápita de los dominicanos en un periodo de 12 años.
1: Ya del 2000 al 2023 teníamos la posibilidad de multiplicarlo en 23 años. Al 2023, en 23 años. Pero en la República Dominicana ocurrió un milagro económico, llegó un partido en el poder y en el 24 ese partido dijo que en 12 años iba a multiplicar el ingreso per cápita. Cuando lo más próximo que hemos tenido de multiplicación en el promedio mundial son 23 años. Entonces, se necesita crecer 6%, una serie de cosas que hasta ahora no han ocurrido y lo que tenemos planteado son una serie de dificultades. Ahora mismo tenemos todos los desafíos de los precios internacionales del petróleo y la situación con nuestros productores arroceros, por ejemplo.
0: Por otra parte, comunitarios de la ciudad Juan Box, en Santo Domingo Este, denunciaron que el sector se ha desvirtuado de lo que algún día fue debido a la falta de servicios básicos que aqueja a la comunidad. El periodista Wigner Ogando visitó el lugar.
2: Aquí se ven muchos ratones, pero más de lo normal, o sea, es como una colmena. Veo que la basura casi no la recogen, por ejemplo, en los recintos.
3: Hay un descuido tremendo, porque la basura... Yo fui al ayuntamiento y pregunté qué es lo que está pasando con la basura, porque...